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Buenas tardes y muchas gracias por elegirnos. Soy Rosa Pérez Masdeu. Vamos con las noticias. La Casa Blanca y la República Islámica confirman sus puntos de entendimiento. El texto establece el compromiso iraní de no desarrollar el arma nuclear y la reapertura del Estrecho de Hormuz a cambio del levantamiento de sanciones estadounidenses y un fondo para la reconstrucción de Irán. Un memorando de entendimiento que el G7 ha apoyado de forma unánime en sus declaraciones al concluir la cumbre de Evian. Además, el anfitrión, el presidente francés Emmanuel Macron, destacó el cambio de postura de Trump ante la guerra de Ucrania. Colombia cuenta las horas para su debut en la Copa del Mundo. Esta noche enfrentará a Uzbekistán, que juega su primer Mundial, después de que Argentina se convirtiera en el primer equipo suramericano en ganar un partido en lo que va de torneo.

0: En las últimas horas, tanto un funcionario de la Casa Blanca como el líder negociador iraní, Mohammed Ghalibaf, han revelado puntos de su memorando de entendimiento. El pacto establece, entre otras cosas, la reapertura del Estrecho de Hormuz, aunque, sin mayores detalles, Ghalibaf indicó que la navegación será bajo nuevas condiciones, pero sin contradecir al derecho internacional, aseguró. Por otro lado, la República Islámica se compromete a no desarrollar el arma nuclear, un objetivo que, de hecho, recordemos, nunca ha reconocido, mientras Estados Unidos levantaría las sanciones contra Teherán y promovería un fondo de reconstrucción. Carolina Valladares nos amplía.
1: Sí, tras varios días de especulaciones sobre el contenido del documento de 14 puntos, finalmente conocemos su contenido gracias a una conversación que ha realizado la Casa Blanca con varios medios estadounidenses. Una conversación por teléfono en la que se han confirmado varios puntos importantes, que durante 60 días se va a seguir negociando para lograr una paz definitiva en la región, que va a incluir también al Líbano, que durante esos días se van a establecer las bases para que de forma permanente Irán se comprometa a no seguir desarrollando, proliferando armas nucleares, pero importante, hasta entonces prevalece el status quo actual hasta que no se firme ese documento definitivo. Se va a reabrir el estrecho de Hormuz. Eso queda en el documento de 14 puntos. Ambas partes se comprometen a reabrirlo en un periodo de 30 días. Pero aquí uno de los puntos quizás más controversiales es que, si bien dice el documento que Irán no tiene derecho a cobrar ningún peaje y que debe ser gratuito el tránsito de buques durante los primeros 60 días, deja la puerta abierta a que en un futuro pueda cobrar servicios marítimos, y que esta es una negociación que va a tener que realizar Irán con Omán y con los países de la región. También Estados Unidos dice que Omán, en el documento, dice que Irán va a tener acceso a un fondo de 300.000 millones de dólares, pero asegura Donald Trump que el dinero de Estados Unidos no se va a utilizar en ese fondo. Y también Irán tendrá acceso a los activos congelados de culminar positivamente esta negociación, y mientras tanto Estados Unidos levantará las sanciones al petróleo iraní. Así que la situación, leyendo este documento, es básicamente un retorno a la situación previa a la guerra, con la diferencia de que Irán se compromete a no desarrollar armas nucleares, pero el documento abre la puerta a un posible control sobre servicios marítimos. El documento tendrá que ser aprobado por el Consejo de Seguridad de las Naciones Unidas, pero aquí ya han dicho voces críticas dentro del Partido Republicano, como el conocido legislador republicano Lindsey Graham, que cualquier acuerdo final previamente se va a tener que votar en el Congreso de los Estados Unidos.
0: Y en noticias relacionadas, mientras la persistencia de la ocupación israelí del Líbano amenaza el futuro del cese el fuego entre Estados Unidos e Irán, en Nabatí, en el sur libanés, algunos creyentes aprovechan la actual tregua regional para recuperar la Ashura, una de las fechas más importantes para los musulmanes chiitas. Los organizadores han decidido adelantar los actos conmemorativos ante la incertidumbre sobre cuánto puede durar la calma actual. Nuestra corresponsal Ethel Bonet tiene la historia.
2: Por primera vez la Ashura se celebra aquí en Nabatille, 9 días antes de la fecha oficial. Los organizadores han aprovechado la tregua regional abierta tras el acuerdo entre Estados Unidos y Irán para garantizar una celebración que hace apenas una semana parecía imposible en una ciudad marcada por la guerra.
3: El imán Hussein nos enseñó el camino del martirio, del sacrificio. Esta es nuestra tierra, nuestro hogar. Y hoy hemos venido para desafiar a Israel y conmemorar la muerte del imán Hussein.
4: Volvimos hace unos días debido a la guerra con Israel, pero es muy difícil, no hay agua ni electricidad, pero vamos a quedarnos porque es nuestra casa. Esperamos que el acuerdo llegue el viernes y pueda regresar la gente.
2: El escenario ha cambiado por completo. El histórico zoco y las calles que lo rodean, por donde tradicionalmente transcurrían las procesiones, han quedado destruidas por los bombardeos israelíes. Hoy los actos avanzan entre edificios dañados y negocios cerrados en una ciudad en la que los habitantes han empezado a regresar lentamente.
5: No pensé que hoy pudiera estar aquí, pero este es mi país, esta es la ciudad donde nací, y aunque destruyan una y otra vez nuestras viviendas, siempre volveremos como hemos hecho hoy. Esta es la tierra del imán Hussein y la reconstruiremos.
6: Nuestro deseo es volver, poder vivir aquí sin miedo. El sur del Líbano ha sido destruido una y otra vez. Desde hace 3 años no hemos tenido una vida normal. Queremos vivir en paz y seguir el camino del Imán Hussein.
2: Este año la Shura y el relato de la batalla de Karbala se desarrollan bajo la sombra de la escalada israelí en el Líbano, que ha dejado miles de muertos, cientos de miles de desplazados y una gran destrucción en el sur del país. En este contexto, la conmemoración se vive aquí entre el duelo y la espera de una mayor calma.
0: En este contexto, precisamente, el líder de Hezbollah ha felicitado a Irán por lo que calificó como una gran victoria ante Estados Unidos. Sin embargo, Naim Qassem ha insistido que incluso una negociación con Israel debe pasar por el respeto de la seguridad mutua y el retiro de las tropas israelíes del sur del Líbano. Escuchemos.
7: El límite máximo de las negociaciones con el enemigo israelí es la seguridad mutua. No hay otra opción. Cualquier propuesta bajo el pretexto del desarme no será aceptada, ya que se trata de una estrategia israelí para quedarse con todo y arruinar el país.
0: En noticias también en cierto modo relacionadas, la ciudad palestina de Hebrón, en Cisjordania ocupada, perdió el control del sitio sagrado que veneran las 3 religiones monoteístas. El ministro de Finanzas israelí y encargado de las colonias, Bezalel Smotrich, reconoce haber anulado el protocolo de Hebrón que permitía dividir el sitio entre la parte musulmana de la mezquita de Ibrahim y la parte judía de la tumba de los patriarcas. Los colonos israelíes que viven dentro de la ciudad controlan ahora todo el lugar.
7: Quizás se trate de la ciudad de Cisjordania, donde la tensión entre palestinos y colonos israelíes es más fuerte, algo que se debe al asentamiento israelí dentro de la ciudad vieja, ya que musulmanes, judíos y cristianos comparten el mismo lugar sagrado, la tumba de los patriarcas, también conocida como la mezquita de Ibrahim. Allí estarían enterrados Abraham, Isaac, Jacob y sus esposas. Para acceder a ella, los habitantes de Hebrón deben someterse a los controles de seguridad israelíes. Desde la firma del protocolo de Hebrón en 1997, la administración del sitio correspondía a los palestinos, un acuerdo que Israel ha ido socavando poco a poco hasta asumir el control total el martes.
8: Durante décadas, las autoridades encargadas de la construcción en la colonia judía de Hebrón y en los lugares sagrados de Judea y Samaria estaban sujetas a las disposiciones establecidas por los acuerdos de Oslo. Hemos tomado una decisión radical que cambia la realidad.
7: Bezalel Smotrich es él mismo un colono, partidario de la anexión total de Cisjordania, a la que llama Judea y Samaria. También dirige el Consejo de Planificación encargado de la colonización. En Hebrón, el alcalde palestino denuncia una decisión contraria al derecho internacional.
9: El objetivo de Smotrich es apoderarse del mayor número posible de casas y establecer puestos avanzados en el centro de Hebrón. La comunidad internacional debe intervenir para proteger a Hebrón y para hacer respetar todos los acuerdos internacionales que otorgan al municipio de Hebrón el derecho a la soberanía y al control sobre toda la ciudad.
7: Esto ocurre mientras se multiplican los actos violentos contra los sitios sagrados musulmanes en Cisjordania. El miércoles, grupos israelíes incendiaron 2 mezquitas en las aldeas de Jijiliya y Masra al-Nubani en el norte de Ramallah.
0: En Francia, al cierre de la cumbre del G7, el presidente anfitrión, Emmanuel Macron, declaró que Estados Unidos ha cambiado su visión sobre la guerra en Ucrania y ha entendido que, textualmente, Putin no está interesado ahora mismo en la paz. De hecho, Donald Trump indicó que pronto podría reimponer las restricciones al petróleo ruso, que, recordemos, había levantado para paliar o intentar paliar el aumento del precio del crudo causado por su guerra en Irán.
10: Un G7 con aires de unidad. Al terminarse la cumbre de 3 días en Francia, el presidente francés Emmanuel Macron se felicitó del apoyo unánime de los líderes presentes a las cuestiones abordadas.
11: Puedo decirles que este G7 es objetivamente un éxito, que fue un momento de unidad, de debates de calidad y de verdadera cooperación entre los líderes que se reunieron aquí.
10: Los mandatarios reafirmaron su apoyo a Ucrania y acordaron aumentar los suministros de sistemas de defensa aérea. También anunciaron que reforzarán las sanciones contra Moscú.
11: Finalmente nos comprometimos a aumentar la presión, incluso mediante un refuerzo de nuestras sanciones. Y esta nueva movilización del G7 para incrementar la presión sobre Rusia es extremadamente importante.
10: En medio de la controversia sobre inteligencia artificial, con el litigio entre el Pentágono y la empresa de IA Anthropic, Macron destacó el tema de la ciberseguridad y llamó a más cooperación.
11: Hemos mantenido numerosas conversaciones con líderes del sector de la inteligencia artificial y la tecnología, así como con la administración estadounidense. El desafío son los llamados modelos de frontera. Debemos conseguir regularlos mejor para evitar que caigan en manos de regímenes autoritarios o de personas que puedan amenazar nuestra ciberseguridad.
10: Pero el protagonista de este cierre de G7 fue Donald Trump. El acuerdo final con Irán para poner fin a la guerra fue aplaudido por los líderes de la cumbre, que destacaron sobre todo el alivio de la promesa de reapertura completa de Hormuz.
0: Y precisamente llega a Francia una nueva ola de calor que puede elevar las temperaturas desde los 36 grados Celsius este miércoles hasta los 40 el domingo. Mientras 26 departamentos están en alerta naranja, en París el alcalde ha permitido el baño en uno de los canales de la capital. Y más adelante, si nada cambia, se habilitará nuevamente la posibilidad de refrescarse en ciertos puntos del río Sena, una medida, recordemos, adoptada tras la limpieza de estas aguas impulsada durante los Juegos Olímpicos de 2020. Y hablamos ahora del Mundial de Fútbol porque este miércoles, en un partido contra Uzbekistán que debuta en una Copa del Mundo, Colombia regresa al torneo con la ilusión de volver a competir entre las grandes selecciones del planeta. Previamente, nuestro corresponsal Jorge Hurtado nos habló de las perspectivas para el partido de esta noche en el Estadio Azteca.
12: Así es, bueno, Colombia inicia este camino en el Mundial 2026 enfrentando a Uzbekistán en un partido que se va a disputar en el histórico Estadio Azteca de Ciudad de México, escenario de tres inauguraciones mundialistas y uno de los recintos más emblemáticos del fútbol internacional. Los cafeteros regresan a una Copa del Mundo después de perderse Qatar 2022 y con la misión de recuperar protagonismo y acercarse a actuaciones históricas como la que muchos recordarán en Brasil 2014, cuando alcanzaron incluso los cuartos de final. El equipo que está dirigido por Néstor Lorenzo llega como favorito tras una sólida eliminatoria sudamericana en la que incluso terminó por delante de selecciones como Brasil, como Uruguay. La base del equipo combina experiencia y juventud con figuras como Luis Díaz, James Rodríguez, John Arias, Jefferson Lerma, el arquero Camilo Vargas. Especial atención genera James Rodríguez, quien a sus 35 años sigue siendo uno de los referentes de la selección colombiana. Su entorno suele repetir una frase que se ha convertido casi en un lema, que James juega a otro nivel justamente cuando viste esa camiseta de Colombia que estamos viendo de muchos aficionados cargan desde esta hora aquí en el Zócalo capitalino. Del otro lado estará Uzbekistán, una de las historias más llamativas del torneo. La selección dirigida por el campeón mundial Fabio Cannavaro disputará el primer mundial de su historia después de una clasificación asiática en la que sufrió apenas dos derrotas. Los uzbecos llegan con una defensa sólida liderada por Abduduk Kusanovic, actualmente considerado uno de los futbolistas más prometedores del fútbol asiático, y aunque Colombia parte con ventaja sobre el papel, la presión estará del lado sudamericano en un debut donde cualquier tropiezo colombiano podría complicar este inicio del grupo.
0: Llegamos así al final de esta edición informativa, pero ya saben que pueden ampliar todas estas y más noticias en nuestras redes sociales y también en nuestra página web france24.com. Muchísimas gracias.

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1: Hola mis amigos, buenas noches, saludos cordiales para todos y cada uno de ustedes. Por supuesto, es un gran gusto volver a saludarles a través del www.radioguatedigital.com. Saludos cordiales para todos y cada uno de ustedes. Hoy tenemos la edición de música romántica, por supuesto, para finalizar este hermoso fin de semana. Agradecidos con Dios por permitirnos poder presentarle una vez más a usted estos bonitos programas, por supuesto, con mucho cariño para cada uno de ustedes. Saluditos ahí para el amigo Jeffrey allá en Filadelfia. Muy buenas noches, que la pase muy bien, que nuestro buen Dios lo bendiga y lo cuide siempre en su trabajo. Un abrazo fuerte desde Guatemala y por supuesto de todo el equipo de Radio Guate Digital. Por supuesto, también saluditos ahí para los amigos de Tienda La Momosteca. Muy buenas noches. Saludos para señor Liz, para Gretel y para Mayerly. Buenas noches, chicos, que la pasen extremadamente bien. Nosotros seguimos presentándole lo mejor de la música romántica, por supuesto, para este fin de semana. Saludos cordiales entonces para todos y cada uno de ustedes. Así que vamos con más de la buena música, por supuesto. Seguimos con la buena programación. Saluditos entonces ahí para los amigos que amablemente nos prestan su sintonía en esta hermosa hora de la noche. Continuamos con más de la programación musical.

0: Claro que sí, mis amigos. Saludos cordiales para todos y cada uno de ustedes. Bueno, les comento, acá en el occidente estamos ahí con una nochecita fría y por supuesto tenemos ahí un poquito de llovizna. Sin embargo, pues aquí nosotros seguimos presentándole lo mejor de la música romántica. Así que la cordial invitación ahí a los amigos a que puedan disfrutar de un delicioso café, por supuesto, para entrar en calorcito, ya que estamos con el clima extremadamente fuerte de nuestra tierra occidental. Así que saludos cordiales entonces desde mi hermosísimo Totonicapán. Saludos cordiales para todos y cada uno de ustedes. Así que nosotros continuamos con más de la programación musical. Saludos cordiales para René, acá en la zona 3 de la ciudad Prócer. Vamos a complacer entonces la solicitud musical de nuestro amigo René. Recuerde que nos puede escribir a nuestras vías de WhatsApp y con mucho gusto vamos a complacerle con el tema que usted desee escuchar. Muchísimas gracias por la sintonía que nos prestan y por supuesto gracias por dejarnos entrar a sus amables hogares. Así que nosotros continuamos con más de la programación musical. Recuerde, esta es Radio Guate Digital, comunicación sin límites.
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0: Bueno, así que hemos complacido a nuestra gran amiga Liz, acá en la zona 1 de la ciudad prócer, por supuesto. Saluditos entonces a los amigos de Tienda La Momosteca. Así que arriba ese ánimo entonces, mis estimados amigos. Saludos cordiales para todos y cada uno de ustedes. Que tengan un excelente domingo, por supuesto, ya en el transcurso de la noche. Así que deseamos muchas bendiciones para todos y cada uno de ustedes. Recuerde entonces, mi estimadísimo oyente, seguirnos en la página de Facebook, compartirla y darle me gusta. Por supuesto, no olvide seguirnos. Así que saluditos cordiales entonces para cada uno de ustedes. Ahí usted puede encontrar nuestras publicaciones y, por supuesto, todo lo que le compartimos, para que usted le pueda dar me gusta. Así que saludos cordiales. También recuerde, estamos en las diferentes plataformas como lo son TuneIn Radio, MyTuneIn Radio, y también estamos en Simple Radio. Recuerde, en los dispositivos Alexa también usted le puede decir que le reproduzca Radio Guate Digital y también nos estará escuchando a través de ese medio. Así que saludos cordiales entonces para nuestro gran amigo Freddy en la zona 4 de la ciudad prócer. Definitivamente los amigos de Toto están activos. Así que saluditos cordiales ahí a los amigos que se encuentran disfrutando de la cena, que tengan un excelente provecho, por supuesto, en compañía de sus amadas familias, y por supuesto para los amigos que ya disfrutaron de la cena, pues igual, un excelente provecho. Nosotros seguimos acompañándole con lo mejor de la música romántica. 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

0: Claro que sí, mis estimadísimos amigos, arriba se animó. Entonces, nosotros continuamos presentándole lo mejor de música romántica, por supuesto, para esos corazoncitos románticos que andan disfrutando el fin de semana. Así que definitivamente los amigos de la ciudad prócer siguen enviando sus solicitudes musicales. Por supuesto, nosotros con mucho gusto estamos llevándole lo mejor de la programación musical. Saludos cordiales para Jacqueline en la zona 4 de la ciudad prócer. Arriba ese ánimo entonces, que la pase muy bien. Saludos cordiales para su esposo. Saluditos para su esposo Gustavo y para el bebecito Carlos Gustavo. Así que saluditos entonces para todos y cada uno de ustedes. Que la pasen muy bien, mis amigos. Para nosotros es un gran gusto el poder acompañarles con lo mejor de la música romántica. Así que continuamos entonces con más. Arriba ese ánimo. Ya venimos complaciendo ahí a los amigos que amablemente nos siguen escribiendo. Saluditos a los amigos de Tienda La Momosteca, que por supuesto andan con el ánimo muy buenísimo, por supuesto solicitando lo mejor de la música romántica. Continuamos entonces a través de Radio Guate Digital, comunicación sin límites.
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0: Creo que sí, mis amigos, y es que definitivamente también los amigos de la ciudad capital se hacen presentes, por supuesto. Saluditos ahí para Alejandro DJ, arriba ese ánimo, mi estimado amigo, ánimo ahí con las buenas mezclas del buen musicón, por supuesto. Saluditos cordiales hasta Misco, así que la pase muy bien. Un saludo cordial de todo el equipo de Radio Guate Digital. Por supuesto, nosotros le seguimos acompañando con lo mejor de la música romántica. Gracias por esa sintonía que nos prestan, por dejarnos entrar a sus amables hogares. Por supuesto, recuerden, la programación ustedes la hacen, mis estimados amigos. Así que gracias por ese tiempito que ustedes nos brindan para escuchar la radio y, por supuesto, recuerde entonces seguirnos en nuestra página de Facebook, compartirla y darle me gusta. Así que saluditos cordiales entonces para todos y cada uno de ustedes. Para nosotros es un gran gusto acompañarle y por supuesto llevarle esta buenísima programación de música romántica. Así que arriba ese ánimo entonces para DJ Alejandro, que la pase muy bien y por supuesto vamos a complacerle con la canción que nos ha solicitado. Recuerde nuestras vías de comunicación disponibles para que usted nos pueda escribir y solicitarnos el tema de su preferencia. Así que recuerde, esta es Radio Guate Digital, comunicación sin límites.
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1: Buenísima la canción a cargo de Jumen Glom, y esto que lleva por título Me Fui Sin Hacer Ruido. Por supuesto, una canción 100% romántica, la canción que nos solicitaba nuestro gran amigo José Luis allá en Los Ángeles, California. Arriba ese ánimo y a los amigos que se encuentran disfrutando del partido, por supuesto. Saludos cordiales entonces ahí para los amigos que se encuentran disfrutando del mundial. Así que saluditos cordiales ahí para los amigos que amablemente nos escuchan en esta hermosa hora de la noche. Nosotros ya casi nos vamos despidiendo. Sin embargo, pues ahí les vamos a presentar más de la buena música. Por supuesto, saludos cordiales para nuestra gran amiga Ángela en la zona 5 de la ciudad capital. Así que arriba ese ánimo entonces, vamos a complacerle con la canción que nos ha solicitado. Así que la pasen muy bien, mis amigos. Nosotros continuamos con más a través de Radio Guate Digital, comunicación sin límites.
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Queridísimos amigos y amigas, hemos llegado al final de la programación musical. Saludos a los amigos que se encuentran comiendo mango. Por ahí nos reportaron ahí los amigos que andan disfrutando de un mango. Saludos cordiales entonces ahí para los amigos que están disfrutando del mango Tommy. Por supuesto que la pasen muy bien y eso está muy excelente. Que disfruten de la buenísima fruta. Así que saludos cordiales entonces para todos y cada uno de ustedes. Para nosotros es un gran gusto acompañarle siempre en cada una de las programaciones. Así que hemos llegado al final de la edición de Música Romántica. Así que si Dios lo permite, nos volvemos a escuchar en una próxima edición musical. Por hoy ha sido todo. Le deseamos una excelente noche, que nuestro buen Dios los bendiga y, por supuesto, un buen inicio de semana. Así que bendiciones ahí para los amigos que ya se preparan para disfrutar del inicio de semana. Por supuesto, bendiciones en cada una de las actividades. Así que pasen una buena noche. Saluditos a Marvin allá en los controles. Y por supuesto, un abrazo fuerte desde mi hermosa tierra de Occidente. Así que no se despegue de Radio Guate Digital porque ya viene la siguiente programación. Así que con permiso, buenas noches. Hasta pronto.

0: buenas noches amigos oyentes de Voces del Deporte. Es un gustazo enorme el poder estar con ustedes en una edición más de su programa para este domingo. Domingo 21 de junio para el año 2026. Así que en nombre de mis compañeros, hoy nos acompaña Pablo. Así que es un gusto saludarles y aquí vamos a estar platicando con ustedes de lo que nos ha dejado la jornada. Y también vamos a estar tocando un poquito la Liga Nacional, porque el pasado viernes se realizó la asamblea para tratar temas de reglamento para la temporada 2026-2027. Pablo, buenas noches.
1: Buenas noches, Marvin, audiencia, buenas noches, un gusto saludarles. Divino operador, porque nos permite estar en un programa, en una edición más de su programa Voces del Deporte, para analizar la jornada mundialista de este fin de semana, y nos ha dejado vaya sorpresas, goleadas, y bueno, ya con mucho más estaremos hablando en su programa Voces del Deporte, que iniciamos.
0: Y pues bueno, se han dado sin duda alguna resultados importantísimos. Y vamos a retroceder un poquito, vamos a hablar brevemente de lo que sucedió ayer y vamos a empezar con el partido que cerró la jornada del día de ayer, el partido 1000 en la historia de los mundiales. Japón 4, Túnez 0, de manera contundente ganaron los japoneses, tal como lo hicieron también en el mundial Corea-Japón 2002. Ayer lo hicieron de manera por goleada. En ese mundial Corea-Japón lo hicieron 2-0 a la misma selección de Túnez, y pues con contundencia el equipo japonés se queda con los 3 puntos, Pablo.
1: Sí, Marvin, esta selección de Túnez que tendría que en la última fecha de la fase de grupo llegar desahuciada, pero creo que se desahuciaron con esa goleada que le propinó la selección sueca el día de ayer. Pues Japón dominó el partido como se esperaba, goleó, y pues ya está prácticamente, más no matemáticamente, prácticamente está del otro lado la selección japonesa.
0: Sí, prácticamente está ya casi resuelto el tema. Siguiente compromiso y el primer punto mundialista para la selección de Curazao. Alguien, no sé, pensaría que este equipo caribeño iba a ser goleado por todas las selecciones que conforman su grupo, pero pues no fue así. No pudo Ecuador ayer y terminaron en un marcador en silencio, 0-0. Pablo, empate histórico para la selección de Curazao.
1: Ya te marcan que yo hablaba con unos amigos ecuatorianos. Ellos dicen que es normal. Bueno, un par de ellos me decía que la selección ecuatoriana es una selección normal, una selección pues para ellos común y corriente, por lo que entendí, porque solo tienen que Incapier, Caicedo, Pacho, que son los que juegan el equipo top. Pero si comparamos jugador por jugador con los... ¿Quieres escucharnos?
0: Sí, dale.
1: Si comparamos hombre por hombre con los jugadores de Curazao, Ecuador es mucho más. Y yo, la verdad, no compartí ese punto de vista. pero sí están enojadísimos los ecuatorianos, porque no se creen ese empate. Bueno, en mayoría no se creen ellos ese empate. Y te digo, Marvin y audiencia, Ecuador solito se eliminó del mundial, porque la verdad no creo que le vayan a ganar a la selección de Alemania, que no viene tampoco presentando un fútbol arrollador. La Curazao sí le ganó por goleada, pero con Costa de Marfil, pues de eso estamos hablando, pero le costó muchísimo. Pero igual no creo que Ecuador le vaya a ganar a Alemania, ni el empate le serviría.
0: Sí, sin duda alguna. Yo creo que dejaron pasar una brillante oportunidad para poder seguir avanzando, para poder pensar en la clasificación. Creo que ayer la selección ecuatoriana pierde una brillante oportunidad, pero más allá, los caribeños pues tuvieron esa posibilidad también de quedarse con
1: un... haberse quedado con el partido. Oh,
0: exacto, Marcos. Sí.
1: El portero ecuatoriano le quitó,
0: claro,
1: buena. Ese partido quedó 0-0 por culpa de los dos porteros.
0: Exactamente, pero digamos ya el empate es meritorio para los caribeños. Bueno, ya lo mencionabas, Pablo, Alemania no viene presentando un fútbol, si querés, el mejor. Ayer le costó muchísimo ganarle a Costa de Marfil. Por supuesto, hay diferencias entre una selección caribeña como lo es Curazao y una selección como lo es Costa de Marfil. Hay una diferencia pues considerable, y por ende pues Alemania, que no viene jugando de la mejor manera, pues le costó. Pero al final, si usted quiere, de manera muy agónica, pues se queda con ese resultado que prácticamente le da su pase a los 16avos de final.
1: Seguro, matemáticamente Alemania ya está del otro lado. Incluso ya ganó el grupo, porque acuérdate que el criterio de desempate es el enfrentamiento entre equipos. Si Costa de Marfil hace 6 puntos y Ecuador le gana a Alemania, que entonces se quedaría con 6, igual Alemania sería el primer lugar por el enfrentamiento directo que tuvieron en poder. Alemania pues no convence. Bueno, en el partido de ayer pues no convenció. Yo pensaba que iba a solventar con más facilidad ese partido. No sé qué tan lejos va a llegar la selección alemana. Claro, pues, tiene que respetar, porque es una selección potencia en el mundo. Y pues, Alemania es Alemania, pero vamos a ver a dónde llega. Pero en comparación de otros equipos, digamos, Brasil... entre otras, han jugado un poquito mejor.
0: Démosle, Pablo, solo le doy acceso.
1: Ya veremos el enfrentamiento. Bueno, creo que Alemania va a salir tranquilo a jugar contra Ecuador, porque sabe que ya ganando, pues, le da lo mismo. Solo lo que creo que van a querer es ganar el grupo con puntuación perfecta. Pero ya está del otro lado la selección.
0: Omar, bienvenido.
2: Buenas noches, Marvin. Buenas noches, Pablo. Buenas noches, audiencia. Perdón por la tardanza. Bueno, ya estamos acá. Estoy por acá para llevarles a ustedes también lo que ya mis compañeros han estado pues analizando. Ya lo que nos ha dejado estos partidos, la verdad es que resultados muy interesantes y se siguen a veces rompiendo quinielas, la verdad. Siguen rompiéndose las quinielas, sigue sorprendiendo, la verdad, cómo se ha estado dando algunos resultados de esta Copa del Mundo, en lo que ha sido hasta el momento pues la segunda la segunda fecha, a la segunda jornada, y pues bueno, pues ya estamos.
0: Danos un breve comentario, Omar, de los partidos de Japón-Túnez, Ecuador-Curazao y Costa de Marfil-Alemania, que es donde vamos. ¿Qué te parecieron esos compromisos en resumen?

0: No sé si me escuchas, Omar.
1: Perdón, bueno, lo de Japón y Túnez. La verdad es que se esperaba que ganara Japón. Pues era bastante favorito, incluso por el juego que presentó contra Países Bajos en la primera jornada. Fue un partido, pues, que fue uno de los mejores de la primera jornada, o uno de los mejores partidos que habían habido hasta el momento. Victoria muy importante para Japón, y creo que con esto, pues, también ya está del otro lado. Japón, pues, ya no se sabe aún si el primero o segundo lugar, creo, pues, pero ya está. Para mí está del otro lado. No hay forma de que se quede Japón. Alemania.
2: Fíjate que puede quedar incluso tercero, Omar. Porque Suecia tiene 3 puntos, ¿me parece?
1: Bueno, eso sí. Todo queda para ver qué pasa entre Japón y Suecia en la última.
2: Ese partido de Suecia contra Japón va a ser un juegazo.
1: Ah, sí, la verdad es que va a ser.
0: Por lo menos, sí. Por la matemática, eso indica que tendría que ser así. Sí, un buen partido. Claro. Partidón. Continuamos, Omar.

0: Muchachos, pero fíjate, bueno, mejor dicho, fíjense pues que yo considero de que sí va a ser un juegazo el de Japón y Suecia, pero tomemos en cuenta que Suecia pues no demostró mayor cosa contra Países Bajos, o sea, un resultado de 5-1. Que bueno, no sé si analizaron.
1: No, este todavía, partido, no pero... todavía
2: no. No, calma.
0: Bueno, pero tomando en cuenta eso, pues ya se estará analizando ese partido, pero yo veo más posible a Japón que pueda ganar ese partido. Por lo demás, creo que para desde mi perspectiva o desde lo que yo puedo analizar es que quienes muy probablemente van a ser los primeros dos lugares, pues sería Países Bajos y Japón. O Japón y Países Bajos, bueno, por goleo va en primer lugar Países Bajos, si no estoy mal. Pero sí, todo puede pasar, pero por lo menos un mejor tercer lugar sí creo que se lo lleva a Japón. O sea, por lo menos.
1: Curazao, Ecuador, ¿qué te pareció ese partido?
0: ¿Qué les digo, muchachos? Pues bueno, la verdad el partido como tal no lo pude ver. Pero yo esperaba más de Ecuador. La verdad esperaba más de Ecuador. No sé qué esperaban ustedes, pero yo sí me esperaba que Ecuador fuera contundente, fuera algo por lo que se había demostrado anteriormente, pues que ha venido con un equipo bastante bueno. Y sí me esperaba más de ellos, honestamente.
1: Alemania, Costa de...
2: Bueno, dale.
1: Alemania, Costa de Marfil.
0: ¿Qué decir de Alemania, muchachos? La verdad es que le costó a más no poder. Empezó perdiendo. Logró remontarlo, pero... Ahí está lo que les decía, muchachos, es que en el primer partido se vio una Alemania bien contundente, pues bien contra Curazao. Se vio ganó 7-1 y todo. Pero ¿dónde está la diferencia? O sea, ¿por qué tanto ahora con Costa de Marfil? Por poco y Alemania terminaba perdiendo ese partido. Es bastante irregularidad el cuadro alemán. A mi parecer, bastante irregularidad porque, o sea, se supone que tendrían que venir motivados por esa goleada que le pegaron a Curazao. Y de pasar de una goleada de 7-1 a casi pues perder el partido, empezar el partido y costó que lograran remontar, pues. Sí está. Está bastante irregular el nivel de los alemanes.
2: En la balanza te pongo o les pongo esto, bueno. ¿Quién está mejor para ustedes, Alemania o Brasil?
1: Alemania. Aún con todo y lo que le costó ayer, Alemania.
2: Sí, para mí también. No fui nada, Tomás.
1: Espérate que está cerrando la puerta del estadio todavía.
0: Pero ¿por qué consideramos que está mejor Alemania, Marvin? Porque bueno, Brasil viene de ganar 3-0.
1: No, sí, Omar. Sí, perfecto. Es que si vamos al resultado, también Alemania es superior. Pero mira, Alemania no le anduvo con cuentos a Curazao, no se relajó. No porque Curazao sea una selección inferior, Alemania iba a dejar pasar la oportunidad de meterle 7. Lo hizo, fue contundente. Brasil no. Brasil se complicó la existencia ante Marruecos, un equipo que juega muy bien, le complicó la vida. Brasil,
2: ah, no, es el Marruecos, pero...
1: Brasil se relajó muchísimo. Tal vez mal utilice el término que se conformó con el resultado, pero yo siento que no. Yo siento que sí se conformó un poco Brasil, se relajó muchísimo porque pudo haber sido más catastrófico el resultado que obtuvieron con Haití. Si nos vamos con resultado, con los resultados que ha obtenido uno y otro, y aún con el nivel futbolístico, hoy por hoy tiene más nivel la selección de Alemania.
3: Bueno, y de hecho, yo creo que
2: de hecho, mejor, comprando niveles de
3: Curazao que Haití.
1: Claro, sí.
2: ¿Cómo?
3: Es mejor la selección de Curazao.
1: Tiene más, sí, te complica más.
3: Tiene más fútbol.
1: Sí, exacto.
2: Sí, eso sí, también es cierto. Pero ¿qué le pasó a Alemania ayer contra Costa de Marfil? Entonces,
1: como cualquier partido, Omar, que se te puede complicar. O sea, yo decía al inicio del programa, hay una diferencia considerable entre Curazao y Costa de Marfil. Obviamente uno espera que por la categoría de jugadores que tienen selecciones como Alemania, como la propia Brasil, uno esperaría que resuelvan sin mayor inconveniente. Pero mira, es cierto, los caribeños no tienen técnica. Siempre hemos mencionado de que no tienen técnica, que son algo ingenuos todavía para jugar al fútbol, pero te complican muchísimo. Y ayer, no sé en qué programa de estos mencionaba Arturo y todos aquí en el programa, de selecciones sorpresas. ¿Qué podemos decir de los caribeños? A pesar de los pesares, no han hecho un mal papel en el Mundial. A pesar de todo, ¿qué hablamos, qué decimos de las selecciones como Cabo Verde? Mira, la sorpresa, para mí está siendo la sorpresa Cabo Verde.
2: La verdad que sí, ya hablaremos de ese resultado, claro, más adelante. Pero y es que, como les decía, para mí han quedado de ver a las selecciones de CONMEBOL. Sigo insistiendo en esto porque, bueno, por lo menos Brasil, Uruguay, Ecuador, o sea, yo sí me esperaba una victoria de Ecuador, tal vez incluso dije, el Ecuador le va a meter 3 o 4 a Curazao, pero estaba un empate a 0.
3: Como dije, ese partido, ¿crees, Omar, que Ecuador solito se autoeliminó del Mundial?
2: Sí, la verdad es que sí. Sí, porque Ecuador no. ¿Qué le va a andar ganando a Alemania, muchachos? Si bien le vale logra sacar un empate, si bien le va.
1: No. No, pero no va a pasar. No va a pasar.
2: No es imposible, pero sí está demasiado.
1: Alemania le va a ganar a Ecuador. Tal vez no con la misma contundencia que le ganó a Curazao, pero le va a ganar.
2: Mira, si le confía a Ecuador, sí.
1: Y ahora sí, el 5-1 de Países Bajos sobre Suecia, muchachos. Contundencia la de Países Bajos. Un resultado importantísimo que pudieron sacar, y aparte por goleada, ¿no?
2: Sí, vaya resultado, la verdad.
3: Fíjate que
2: pensé que iba a ser un partido más parejo.
3: No, pero fíjate, Omar, que no es como parece. El partido no reflejó lo que fue el partido. El segundo tiempo. Y qué te digo, del minuto 20 de la primera parte para adelante fue un partidazo de ida y vuelta. Sí. La verdad, lo que a Países Bajos hizo que tuviera esa goleada, fue contundente. Porque ese partido la robaba Países Bajos, iba a la contra y gol. La robaba Suecia y el portero para afuera, pero es que ese partido fue bueno, de verdad. Y un partidazo, por momentos un juegazo. Yo la verdad me quedé sorprendido por el marcador, porque no refleja el marcador lo que fue el partido para mí.
2: Sí, bueno. La verdad es que sí. Son
3: situaciones. Lo que dio a Holanda, mejor dicho, que al minuto 16 ya lo iba ganando 2-0.
2: Sí, qué razón, no, pues sí, es un golpe anímico bastante fuerte para un equipo. Ya con
0: con pocos minutos, ¿sí? Con un marcador de 2-0. Al final sí pesa porque es muy temprano, o sea, muy temprano ya dos goles en contra, pues. Y con el otro equipo buscaba hacerte más daño.
3: El jugador de Liverpool, Gapco, creo que se llama. ¡Qué juegazo! Dumfries, el nuevo fichaje del Madrid.
1: Bueno,
3: partidazo de la derecha lateral.
1: La jornada de hoy arrancó con el duelo entre las selecciones de España y Arabia Saudita. Un resultado también que, aunque yo sigo pensando que España también ha quedado en deuda, pero hoy pues mostraron contundencia, golearon.
3: Hoy se apareció el Nene.
1: Exacto, golearon y pues bueno, tienen ahí la gran posibilidad de acomodarse, de lavarse la cara del partido que hicieron contra Cabo Verde en la primera fase de ese grupo en el que está la selección española.
3: A minuto 23 ya estaba resuelto ese partido. Un amigo que me dijo, ese es el mejor partido de la jornada de hoy, y yo le dije que no. Incluso le dije ojo con el partido de Uruguay, que aparentemente el de Uruguay contra Cabo Verde o el de Egipto con Nueva Zelanda, que aparentemente uno menosprecia sus partidos y dice tranquilo, y fueron partidazos. El de España, el que se lleva todos los aplausos es Oyarzabal, doblete y asistencia, y el gol en contra de jugador de Arabia para el 4-0, que la verdad pudo haber sido muchísimo más. España tuvo todo el partido la pelota, sin problemas ganó el partido de hoy, y yo creo que después del 3-0 se dedicó a tocar la pelota y a fallar mucho al llegar, porque sí fallaron mucho.
1: O sea que pudo haber sido más. Pudo haber sido más.
3: Claro. Ese partido, por lo menos, un 10-0.
1: Omar.
0: Tranquilamente. La verdad, sí. Es que la verdad, muchachos, es que fue algo. O sea, se quedó corto el resultado, prácticamente. Se quedó corto el resultado porque. Sí, hoy sí, digamos que se vio la España que se esperaba ver en el primer partido contra Cabo Verde. La verdad es que sí, pudo haber sido, como decía Pablo, resultado mucho más abultado. Pero bueno, España ganó, España goleó, y creo que podemos decir España gustó, no sé si están de acuerdo conmigo, pero...
1: No, mejor dejémoslo en goleo.
3: Dejémoslo en ganó y
1: goleó.
3: Porque, mira, yo creo que si hubiera gustado, hubiera metido los goles suficientes. Ahí sí. Y no dedicarse a fallar y a tocar tanto la pelota.
0: Bueno, por lo menos para el que le gusta el juego de toque, el tiki-taka, pues posiblemente que sí. Pues, sí, no sí
3: sé,
0: pero.
3: No sé a ustedes, pero más a mí ese tiki-taka a mí me aburre.
1: No, a mí no me gusta tampoco. No me gusta.
0: Sí, de hecho,
3: mientras la pelota no llega al área.
0: Exacto, eso sí.
1: Eso es lo malo del fútbol europeo, que es muy así, muy táctico, muy mucho de toque.
0: O sea, sí, la verdad que
1: es bueno, o sea, el fútbol es bueno, pero lo que pasa es de que su esquema, su forma de jugar lo hace a veces muy aburrido. Pero no es que el fútbol sea malo, o sea, sino que la manera, pues, a veces se torna un poco tedioso, ¿no?
0: Sí, de hecho, antes cuando el Barcelona de Guardiola, tenía esto que, bueno, sí, era un juego que de mucho tiki-taka, tuya, mía, tenla, te la presto, como decía Enrique Bermúdez. Pero sí, había ocasiones, yo recuerdo que ya estaban llegar a la portería solo para disparar y hacían el pase para atrás y con uno escuchado ya la tenía Víctor Valdés y así como que, o sea, ¿por qué desperdiciar una ocasión que podía ser clara de gol? Con tanto toque, toque, toque y al final llegaba el rival y una tenía, los mataba y perdían el partido. Entonces, sí, yo pienso que... Cabal. Ni me recordé de eso, vos. Pero bueno. No, la verdad es que sí. Es que sí, este... Bueno, ¿eso fue en 2011 o en 2012?
3: 2011-2012. La temporada 2011-2012.
0: Sí, fue cuando la peleó con el Valle. Bueno, el punto acá es que sí, ese juego tiende a ser muy tedioso. Claro, es bueno cuando es un juego que sí está toque, pero se arman una buena jugada y termina en gol. Pues ahí dices, ah, qué juego, qué triángulo, qué buenos toques, qué buenas jugadas, qué buenas asistencias, pero cuando se ponen a tocar el balón, a tocar y hasta juegan con el portero, juegan con la defensa, el delantero y tres con el portero.
1: Solo falta que jueguen con el árbitro.
0: No, déjate eso, solo falta que jueguen con los de la banca, hasta el técnico.
1: Bueno, el resultado también, muchachos, entre Bélgica e Irán, 1-0 ganaron los Diablos.
0: 0-0.
1: Sí, pero de 0-0 quedaron los Diablos Rojos y la selección iraní.
3: Otro partido que por los porteros terminó 0-0, porque no, de no haber sido por Courtois, Bélgica pierde con el iraní. Que para mí, sorpresa también ese empate, ¿eh?
0: Sí. La verdad es que sí. Sí.
3: De hecho, Bélgica, a la selección iraní le anularon un gol por fuera de juego. Creo que fue el minuto 22, no mal recuerdo.
0: Y Bélgica tiene buenos jugadores, muchachos, y siempre. No sé por qué no ha trascendido como tal en los mundiales de la selección belga.
3: Ah, pero la generación dorada ya pasó, ¿no?
0: Pues así también. Eso sí. Eso sí también es cierto.
3: Pero así pudieron, pero solo lo que hicieron que le pegaron el baile de subida a Brasil en cuartos de final.
1: Bueno, y aquí viene lo que muchos no nos esperábamos, porque yo realmente no me esperaba esto. Escuchando la transmisión de fútbol de primera, decía el pibe Valderrama, un jugador experimentado, exjugador experimentado de la selección de Colombia. Él decía que Uruguay se complicó muchísimo, se vio muy impreciso, sobre todo en el segundo tiempo. Que no tenían por qué mal jugar con la pelota. O sea, se vio una selección que se vio muy mal, sobre todo en el segundo tiempo. Y una Cabo Verde que, dicho de otra manera, tuvo vergüenza deportiva. Más que fútbol, tuvo vergüenza deportiva y eso le alcanzó para hacerle la vida imposible a los uruguayos y sumar 2 puntos en este mundial. Y no han sido cualquier y no ha sido cualquier selección, ¿eh? Empataron con España y hoy empatan con Uruguay. Eso es un, para ellos es una cuestión de honor, de orgullo. Y escuchaba yo en esa transmisión que ellos se veían muy alegres jugando al fútbol. Era lo que yo en su momento también decía a los caribeños. Ellos no tienen nada que perder. Ellos tienen mucho que ganar. Y ellos se divierten jugando al fútbol. Y tal vez eso los hace complicarle la vida al rival. Porque rivales como Brasil, como la misma España, como la misma selección de Uruguay, tienen mucha más presión por lo que han hecho en la historia del fútbol, por lo que significan para el fútbol a nivel mundial. En cambio, estos equipos no. estos equipos tienen mucho que ganar y no tienen nada que perder. Y hoy la selección de Cabo Verde tuvo vergüenza deportiva, ganas de hacer bien las cosas, ganas de complicar al rival, ganas de jugar, ganas de divertirse en el campo, y mire usted lo que consiguió: un empate a 2 ante la selección de Uruguay. Buenas.
0: Ante las 2 veces campeón del mundo.
1: Sí, sí, sí.
0: Ante la bicampeona del mundo. Ah, sí. Y otra vez nos volvimos a equivocar, porque yo dije, este partido sí lo gana Uruguay. Pero no, no fue así. Como decía Marvin, o sea, estas elecciones no tienen mayor cosa que perder, y cualquier empate, y no es que uno esté desmeritando, pero pues es un gran logro para ellos, máxime tratándose de selecciones que han sido de peso y que han sido pues campeonas a nivel mundial. Y por poco, y no tan que lo mandaban a España, muchachos, recordemos que fueron más de una jugada.
3: En la última jugada,
0: sí. Sí, igual en el primer tiempo también hubo una jugada que estuvo cerca de anotar. O sea, si Cabo Verde hubiera tenido efectividad en ese partido, estuviéramos hablando de que Cabo Verde fuera el primer lugar de ese grupo, increíblemente.
3: Pero fíjate que, pues fíjense, jóvenes de audiencia, uno de los dos campeones del mundo no va a ser primer lugar, y es posible que quede hasta afuera.
1: Yo te digo que puede ser, bueno, Uruguay. Sí. Para mí puede ser Uruguay.
3: Yo creo que va a ser Uruguay, porque Uruguay tiene que jugarse la vida contra España.
1: Y Cabo Verde tiene muchas, pero muchas posibilidades de clasificar.
3: Sí, jugar su partido contra Arabia.
1: Sí.
0: Mire, yo no creo que España pierda el primer lugar, porque España le va a ganar a Uruguay. España le van a Uruguay, y ahí va a estar el problema, ¿no? Si se llega a quedar con 2 puntos, es que los partidos a ganar para Uruguay eran Arabia Saudita y Cabo Verde. Eran los rivales a vencer. Ahora se las tienen que rifar contra España, cosa que dudo que tengan éxito.
1: Bueno, y el partido que acaba de concluir, el 3-1 de Egipto sobre Nueva Zelanda.
0: Egipto que le empezó perdiendo, muchachos. Vino de atrás.
3: No sé si están de acuerdo conmigo, pero la primera parte fue un partido de ida y vuelta.
1: Sí, buenísimo.
0: De ida y vuelta.
3: En la segunda parte, pues, todo lo mismo. Si no estoy mal, el máximo ganador de torneos en África. Hoy tenía que aparecer Don Mohamed Salah, y apareció para darle la vuelta al marcador. Una selección de Nueva Zelanda que podríamos decir, no, Nueva Zelanda lo van a golear, va a ser sencillo. Le costó a Egipto, le costó muchísimo.
1: Bueno, la jornada para mañana, muchachos. La jornada para mañana inicia a las 11 de la mañana con el compromiso entre Argentina versus Austria.
3: Van Argentina 2-0.
0: 3-0 lo gana Argentina, muchachos.
1: 2-0 lo gana Argentina.
0: Y yo creo que mañana rompe el récord Lionel Messi.
3: Sí.
1: A las 3 de la tarde, Francia versus Irak. Gana Francia. 3-0.
0: El mismo resultado.
1: 3-0 gana Francia.
0: 3-0 gana Francia. Con doblete de Kylian Mbappé.
3: O empata Mbappé a Closet o lo supera.
0: No. Yo creo que lo empata. Está 2 goles y creo que Daniel hace un doblete. Kylian Mbappé.
1: Noruega versus Senegal a las 18 horas.
0: Ese partido va a estar bueno, muchachos. Ese partido va a estar bueno.
3: Yo creo que empatan.
0: Creo que aparece Haaland y lo gana.
1: Un lo empate gana, a 2.
0: 3-2 lo gana Noruega, muchachos.
3: Oye.
0: Me la voy a jugar así.
3: 1-1.
1: A las 9 de la noche cierra la jornada Jordania ante Argelia. Gana Argelia.
0: 3-0. 2-0.
1: Bueno,
3: para el martes.
1: Ah, el martes. Espérame, pues.
3: Hasta el martes regresamos.
1: Permíteme, pues. Vamos a ver. Vamos a ver. A las 11 de la mañana el martes, Portugal versus Uzbekistán.
0: Le van a Portugal 2-0.
3: Creo que se lava la cara a Portugal, lo gana 3-1.
1: 3-0 gana Portugal.
0: ¿Y qué pasó con Arturo, muchachos?
1: Está a descanso. Fue nuestro enviado especial hoy para el partido entre Egipto y Nueva Zelanda. Inglaterra versus Ghana a las 2 de la tarde.
0: Gana Inglaterra.
3: Lo pierde Ghana 3-0.
0: 3-1 gana Inglaterra.
1: 3-0 gana Inglaterra. Panamá versus Croacia a las 6 de, a las 5 de la tarde.
3: Lo siento, panameño.
1: 3-0. 3-0. 3-0 gana Croacia.
0: No voy a hablar con sarcasmo. Gana.
1: No, para mí gana Croacia 3-0.
0: Gana Croacia 4-0.
1: A las 8 de la noche, Colombia versus la República Democrática del Congo.
3: Gana Colombia
4: 3-1.
1: 2-0 gana Colombia. Bueno.
3: ¿Quiere decir que hay programa el martes a las 10 entonces?
1: Sí, sí, sí.
0: Pablo, ¿tu pronóstico, tu resultado para el partido de Colombia?
3: 2-0 gana Colombia.
0: Ah. Ah. Muy bien.

0: Bueno, vamos a platicar un momentito de la Liga Nacional. Vamos a voltear a ver así de reojo, porque el pasado viernes se realizó la asamblea con los 12, con los representantes de los 12 equipos que conforman la Liga Nacional, con los 10 que ya estaban y los 2 que recientemente se acaban de agregar, en el caso de San Pedro y el Deportivo Suchitepeque. Van a haber cambios en el reglamento de competencia, y uno de los cambios importantes es que ahora ya no van a clasificar 8, van a clasificar 6 y seguirán manteniendo los 12 equipos. Los 12 equipos van a seguir conformando la Liga Nacional para la temporada 2026-2027. En los minutos para jóvenes de edad limitada, tenemos en el reglamento que los equipos tienen que cumplir a lo largo de la fase de clasificación con 1200 minutos a jóvenes de edad limitada. Pero aquí hay un cambio, y a mí me parece bien, ya lo vamos a discutir. Y es que en la última jornada, o sea, en la jornada 22 de ambos torneos, tanto del torneo Apertura como del torneo Clausura, ya no van a poder hacer la fachada, la desgracia, la plasta que hacían todos los equipos, que en la última jornada metían, si se les daba la gana, a 11 patojos a disputar el partido y, discúlpeme usted, hacer el ridículo. Eso ya no va a poder ser así. A lo largo de la fase de clasificación, los jugadores de edad limitada, por ejemplo, si usted, Pablo o Omar, usted es entrenador de los Cremas o de Municipal, y usted tiene en su lista de jugadores que van a conformar su plantel titular, tiene 3-4 jugadores de edad limitada, usted va a poder acumular hasta 400 minutos con un jugador, con uno solo. De ahí, después de que ese jugador acumule los 400 minutos que le corresponden por reglamento, usted por ley tiene que meter otro. No va a poder pasar jugando todo el santo torneo con el mismo jugador. Digamos que estos son los cambios más importantes, porque también desde la jornada 1, según lo que yo entendí, de este torneo Apertura que va a arrancar el 25 de julio, desde la jornada 1 se empieza a aplicar el video arbitraje. Ahora les están exigiendo a todos los equipos que en sus estadios tengan fibra óptica para que funcione de manera correcta el video arbitraje. Bueno,
1: y los minutos van a valer los minutos de repetición.
0: Bueno, puntos a discutir.
2: Gracias, Marvin. Te pregunto, ¿va a valer la posición de la tabla o no?
0: Sí, esa parte sí no la modificaron, se queda tal y como está. Ahora bien, me hace falta aclarar una cosa. Qué bueno que me preguntas, porque se me estaba olvidando, se me estaba pasando por alto esto. El primer y segundo lugar de la fase de clasificación de ambos torneos, ellos clasifican directamente a semifinales, como era antes, hace algunos años.
1: Hace por lo menos una década. Más de una década.
0: No me recuerdo exactamente cuánto tiempo, pero no hace mucho.
1: No, sí, después del 2010, 11, 12.
0: Sí, más o menos. Más o menos. Bueno, puntos a analizar, muchachos. Vamos a ir por partes. Vamos a empezar primero con este cambio de 8 a 6. Para que la gente no diga que uno solo vive criticando, que uno solo ve la parte negativa del fútbol guatemalteco, fíjense que hoy sí tengo que aplaudirles. Por lo menos clasifican 6, eso va más de acorde a la realidad de nuestro fútbol. Y no clasificar más de la mitad de los equipos que conforman esta liga.
1: Sí, estabas hablando de como
0: el yo si hubiera sido más drástico, yo lo bajo a 4. Pero bueno, tenemos un importante avance. Va, está bien que se queden 6, porque al final creo que el que los otros, los primeros, el primero y segundo vayan directamente a semifinales, pues va a ser un aliciente y tal vez ahí los demás equipos se animan a brindar un mejor espectáculo. Por lo menos para que el fútbol agarre más ritmo, agarre más nivel. No como se ha venido jugando. Que el octavo tiene posibilidad de ser campeón y de meterse al torneo internacional. ¿Qué piensan, muchachos?
2: Yo también aplaudo esa parte, que por lo menos se han quedado en 6, aunque, como decías, hubiese sido mejor 4, porque no era posible que clasificaran 8 y 2 se quedaran en el aire y 2 iban al descenso y 8 a pelear por el título. No tiene ningún sentido, ¿eh? Lo que te iba a preguntar también, Marvin, del VAR o del arbitraje, me imagino que todo equipo tendría que estar obligado a tener transmisión por televisión.
0: Sí, ya vamos a discutir ese punto. Ya vamos a discutir porque ese es un tema que yo no sé si lo trataron detenidamente en asamblea. Porque acordate que lamentablemente hay partidos que aún en la era en la que estamos no se transmiten, por lo menos en televisión. Omar, te escuchamos.
3: Bueno, la verdad es que sí, está bien ese cambio, muchachos. Está bien ese avance, igual coincido con ustedes en que hubiese sido mejor.
0: No sé si perdimos ahí. Ahí está. Es que desde Senegal cuesta.
1: Ah, olvídate, aquí en Egipto cuesta por la hora. Ahora sí, ¿escuchan?
0: Sí, dale, dale.
1: Bueno, les decía de que sí, está muy bien el avance que se ha presentado con respecto a los 6 equipos clasificados.

0: bueno, ya se dio un avance, por lo menos, y pues está muy bien, la verdad está muy bien. Ojalá que para la próxima temporada se siga trabajando eso. Y bueno, la verdad está bien. Está bien, ahí esperemos ver un mejor nivel por parte de los equipos. Porque imagínense, estaba de 8. Entonces, cualquier equipo que no aspirara a mayor cosa, solo aspiraba a quedar en noveno o décimo lugar para tener todo el final del torneo para descansar y prepararse para el siguiente y no descender. O sea, cualquier equipo podía confiarse en eso. Pues. O decir, bueno, juego a como sea las primeras jornadas y ya de último, pues me pongo las pilas y paso octavo. Pues no, no es así, no, eso así llamar mediocre el fútbol nacional, pero bueno,
1: siente.
0: Ojalá y de a poco se siga avanzando más más con respecto a los reglamentos de nuestro fútbol.
1: Siguiente punto, el cambio de edad limitada. Miren, muchachos, yo creo que también es un gran avance, aunque lo que aquí hubo fue una negociación, porque tengo entendido que son, en actualidad en el reglamento son 6 extranjeros y 5 nacionales. No recuerdo bien si es así o es al revés. Bueno, la cosa es que la federación dejó el número actual de extranjeros, pero a cambio les puso ese cambio, valga la redundancia, les puso esa modificación de que solamente con un jugador pueden sumar 400 minutos. Y no hacerlo como lo hizo Comunicaciones en este torneo, mucha, que la verdad fue un ridículo, de meter a 11 jugadores casi en un solo partido. ¿Qué piensan de esto, jóvenes?
2: Claro que eso lo contaban todos.
1: Sí, pero ponete que al final, sea como sea, es un ridículo, vamos.
2: En este caso, si ponen a dos jugadores, sigue contando eso de que son 180 minutos.
1: Sí, lo único es que ahí sí, ponete que sea así, pueden contar los 180 minutos. Pero si vas a jugar con esos dos futbolistas, ponete un solo partido, después otro, a manera de llegar a esos 400 minutos reglamentarios, después los tenés que cambiar.
2: Sí, entonces solo llegaríamos 800 minutos.
1: Exactamente. Después tenés que darle oportunidad a otros dos. ¿Saben cuál es el problema? Que no hay de dónde escoger, pues, o sea, tampoco, por ejemplo, si vos en tu categoría especial ves un jugador que es bueno, que es buen mediocampista, que sabe dominar el balón y vos le querés dar minutos, se los vas a tener que dar, pero no tenés que gastarte solo con él, porque entonces al momento de que él ya acumula, ya no lo podés volver a poner.
2: O sea, sí, pero ya no le va a seguir
0: acumulando. Después, pero ya no, o sea, ya no le suma.
1: Exactamente, pero ya no le suma.
0: Pero tampoco es necesario que sí o sí se cumplan los 400 minutos con este jugador.
1: Bien. Que es que cómo no va a ser necesario, si no, es una gran multa y sobre todo para los que están en la tabla, en la parte baja de la tabla, un posible descenso.
0: O sea que sí está complicada la cosa, porque no es que pueden acumular los 1200 minutos rotando jugadores. Tiene que darle los 400 minutos a un jugador, digamos.
1: Sí, o sea,
2: Yo lo que le entiendo a Marvin es que no se puede pasar de esos 400.
1: Sí, un solo jugador,
2: ejemplo,
1: no se puede pasar.
2: Comunicaciones de este torneo que finalizó.
1: Es que vos los podés rotar. Mira, Omar, lo que yo entiendo es que vos los podés rotar. Pero lo que no te va a contar es que si, por ejemplo, vos metes al jugador Tarzán Valdés, patojo de 18 años, vos le puedes dar un partido sí, un partido no, Pero si él se pasa esos 400 minutos, a él

0: solo le van a contar sus 400 minutos.
1: Tipo, ya no lo pueden usar como comodín, por así decirlo.
0: Correcto,
1: de
0: exactamente, ahí estás, ahí vas.
1: Sí, no, yo esa parte la comprendí. Yo lo que preguntaba era que si era necesario cumplir los 400 minutos con ese jugador o no.
0: Sí, siempre va a ser necesario, porque la cuestión es de que vaya sumando, o sea, de una u otra manera tienes que ir sumando.
1: Te la pongo así. Supongamos que viene Comunicaciones y acumula los 1200 minutos, pero digamos que a un jugador le dio 300, a otro jugador le dio 250, a otro le dio...
0: Pues no importa, 250. Eso no importa.
1: A eso me refería yo. Si
0: eso no importa, la cuestión es de que vos tenés que cumplir con tus 1200 minutos.
2: No pasar de 400 minutos
0: a un jugador.
1: 400 es el límite.
0: Exactamente, 400 es el límite. Un jugador no puede, digamos, en el reglamento ese no le cuentan más de 400 minutos.
1: Lo que está bien, yo siento que por una parte está bien porque es lo que decía al principio, ya no pueden usarlo, tenerlo como de comodín los equipos.
0: Sí, para que no hagan el ridículo, man.
1: La verdad que sí.
0: Pobres patos.
2: ¿Y a dónde lo fueron a mandar a Malacate?
0: Sí. Bueno, el otro tema. El video arbitraje. Yo no sé al fin cómo lo van a ir implementando, porque hay partidos que ni se transmiten por tele. Y con esto de que aquellos azules del canal ya se van... no sé cómo irán a manejar esa parte con Fox, que es quien va a quedar por lo menos con los derechos de, creo que un poquito más de la mitad de los equipos de la liga. Seguramente con Albavisión si van a manejar el tema en el caso de Comunicaciones y Municipal. La otra televisora, yo creo que vos habías dicho, Pablo, que también ya se va. Esos equipos seguramente le pasarán a Azteca. No sé si Azteca, no sé cómo vayan a manejar esa parte porque el video arbitraje tiene que ir de la mano con las televisoras que vayan a transmitir los compromisos. Entonces no sé cómo vayan a manejar esa parte con las televisoras. Lo que sí es que ojalá se implemente, pues, pero de buena manera. Que sí, de resultados, que a última hora no vayan a resultar diciendo es que la cámara no funciona, es que se cayó la fibra óptica, es que no se mira bien la jugada. Entonces, ojalá si lo van a aplicar, pues que lo hagan bien y que de veras le sirva al fútbol guatemalteco.
2: Yo no sé,
1: a mí me da miedito eso, muchachos. Eso que pueden resultar con eso, que no se ve, que no funciona, que se necesita más equipo, más mejores instalaciones, mejores cámaras, mejor, o sea, la verdad.
2: Si creerles en realidad que van a implementar eso, que
1: también es otro.
2: Qué rato están con eso.
0: Y también les exigieron mejores condiciones en los estadios, no sé de dónde, pero bueno, vamos a ver qué pasa. Tienen que remodelar en su totalidad por lo menos la cancha de Misco.
2: ¿Sí? No, y la verdad que lo que dijo este periodista, pues no sé si yo decir eso también, ¿va? Ni de ninguna manera, pues, pero la verdad que sí tienen que mejorar las instalaciones.
0: Pero mira, si al trébol le llamó gallinero, le llamó corraliza, no le veo alguna diferencia que le llame cajita de fósforos al otro estadio.
2: Por eso te estoy diciendo que no se equivocó.
0: No.
2: De ninguna manera se equivocó.
0: Creo que
2: le llamó Palomar.
0: ¿Qué más vos?
2: Bueno, sí es cierto, ¿eh? Pero
0: este está bravo, ahorita no le hables. Ya vi
1: al final no se equivocó, muchachos, que en Guatemala no tenemos estadios que se digan. hasta dignos de los equipos. Bueno, de hecho,
0: y el que teníamos, mira, solo lo desarmaron y para que no esté en el Chapulín Colorado.
1: Yo creo que ni mis nietos van a ver ese estadio.
0: Bueno, vos no vas a tener hijos, mejor. bueno. Alguien me preguntó, y que me está escuchando, por cierto, pero me pidió que no mencionara su nombre. ¿Cómo? ¿Cómo la cosa?
2: Que aguas, porque se puede armar un debate y no queremos eso.
0: No. Alguien, lo que pasa es que se refiere a al tema de las transmisiones en el Mundial, y voy a tratar de responder en base a lo que yo he leído. Miren, pues, es que lo que sucede es de que la compañía telefónica que tiene los derechos aquí en Guatemala los compró desde Panamá, El Salvador, Costa Rica, que ya se los cedieron a Fox, porque Fox ya absorbió a esta compañía en Costa Rica, en Honduras, en El Salvador, creo que ya lo mencioné, y en Guatemala y también en Nicaragua. Entonces prácticamente la compañía esta telefónica lo compró de manera regional. Pero el punto no es ese. El punto es que la gente se sigue quejando. Incluso algunos se quejan de que se quedan sin señal. De hecho, la persona que me lo preguntó también me contó que al momento de encender una cosa es encender la televisión y otra cosa es encender esa caja que ellos ponen para ver la señal supuestamente en digital. Entonces, cuando usted enciende la caja, a veces le tira sin señal o buscando señal. Pero resulta que hay quienes que les aparece un mensaje como que sin señal de manera temporal. Entonces, muchachos, al final la gente que paga por ese servicio, porque ellos lo están ofreciendo a 140 quetzales, o sea, no es que esa cantidad de dinero, la gente que depende de un trabajo, que depende de un salario mínimo, lo tenga en la bolsa pues para malgastarlo de esa manera. Pero dadas las circunstancias de que hay quienes que sí les gusta ver el fútbol, verlo tranquilo, pues deciden invertir en eso, deciden gastar en eso. Y para que la compañía les quede mal de la forma en que lo ha estado haciendo, como que no tiene mucha gracia. Muy difícil, complicado, porque pues el problema aquí es de que lo que estudios técnicos han comentado, no de la empresa, sino que gente que conoce de ingeniería en sistemas, lo que han comentado es de que la red de esa compañía, por la cuestión esta, está saturada. Entonces, al momento de que se satura, se dan esos problemas. Lamentable por la gente que gastó, por eso, que gastó por ver el Mundial, pero que no ha podido verlo en su totalidad por ese problema que está teniendo la televisora. Miren, el punto no es que la televisora haya comprado los derechos como tal. El punto es que quieren que usted les pague, pero ellos no se les da la gana de brindarle a usted un buen servicio. La molestia en todo, digamos, en la mayor parte de los guatemaltecos es porque ellos, cuando van a comprar las bandas de 5G, 4G, ellos le pagan una nada al Estado guatemalteco, y ellos le cobran una barbaridad a la población guatemalteca. Entonces, y por un mal servicio. Pero entonces aquí es donde uno dice, la mal llamada justicia de este país sí puede mandar a bloquear las páginas que retransmiten, va, si usted quiere, de manera ilegal, para que no se pongan a chillar aquellos unos. Pero no pueden mandarle a decir a estas gentes que presten un mejor servicio. No pueden mandar a bloquear la señal telefónica en las cárceles para que ya no sigan extorsionando a la gente. Entonces aquí es donde uno vuelve a preguntar cuándo sí y cuándo no se tienen que proteger los derechos de autor y los derechos de la propiedad intelectual. complicado, pero vivimos en un país lleno de monopolios. Muchachos, si tienen alguna opinión, si no, pues es momento de despedirnos.
2: Una persona me comentaba hoy en la tarde y me decía: mano, la verdad que se extraña ver los partidos en algún restaurante, en el mundial. Y me decía, todavía el mundial de hace 4 años se disfrutó con algunos amigos, con una comida. Ahora ni eso se puede. Y es lamentable, como decía Marcos, para quienes nos pagaron. Porque 140, que está el quinto lugar de adelante, lo van a regalar. Pero que es un servicio fatal. Lamentable, es lamentable todo eso. Y decimos, y el otro mundial, hijo, quién sabe cómo era hacer.
0: Omar.
1: Y es que, muchachos, es lamentable porque, aparte de eso, de disfrutar los partidos en comedores, restaurantes, todo eso, aparte de esto, hoy ni siquiera en la radio, muchachos. Bueno, solo en FM, los que tienen acceso a FM y por.
0: Sí, pero por solo hay una.
1: Sonora, pero
0: solo hay una.
1: Exacto. Pero las demás radios. Y ahora que tanto están las aplicaciones como TuneIn, Simple Radio, My Radio y entre otras, no puede tener acceso a escuchar los partidos así. Por las radios nacionales, cosa que estábamos acostumbrados, ¿no? Los que escuchamos el mundial de 2010, 2014, 2018. No, por lo menos yo, exacto, por lo menos yo trataba de no perderme ni uno de esos partidos. Los escuchaba y ahora es muy complicado, muchachos. Es complicado. Claro que uno trata de buscar otros medios, pero hablando de radios locales, no hay ninguna que transmita ahora.
0: Ni en FM, porque en FM solo hay una. Lo que sucede con eso también es la exclusividad. Tigo tenía que ponerse de acuerdo con Globovisión para venderle los derechos de ciertos partidos, porque no se los vendió todos. Pero Globovisión también engañó a su gente, o digamos a toda la población, pues, porque la Mara ya se había ilusionado que iba a venderlo, que iba a ver los 104 partidos, o por lo menos la mayoría de partidos en la televisión abierta. Pero Albavisión también baboseó a la gente, porque sí les ofreció. Si usted le puso atención a los spots que tenía ahí Pedro Saúl Ramírez en los canales, prácticamente lo que se daba a entender era que sí iban los 104 partidos por la televisión nacional. Cosa que al final no resultó. De hecho, son 60. A la gente le ofrecen 70 partidos. Pero en realidad son 70 partidos, pero de esos, ¿cuántos en vivo? No todos. Porque yo creo que Albavisión no transmite ni siquiera 2 partidos diarios. Bueno,
1: incluso cuando arrancó el mundial, muchachos, el partido de México lo transmitió Albavisión, está bien. Pero cuando yo quise escuchar el partido entre Corea del Sur y Chequia, ¿qué había en Tele 11? La repetición del partido de México.
0: Una lica había. Pasión de gavilanes.
1: Literal, estaba la repetición de ese partido.
0: Y bueno, y Albavisión compró los derechos para Radio Sonora. Bueno, ¿qué pasa con las radios? Miren, pues, lo que pasa es que el mundial es un mercado que cada vez se va cerrando más y más y más y más. Entonces, yo no entiendo cuál es la alianza que tienen entonces las cadenas de radio con la compañía Tigo. Porque si de veras tuvieran una gran alianza con la compañía Tigo, pues se hubieran puesto de acuerdo las otras 2 emisoras con la compañía Tigo y les hubiera brindado Tigo los derechos para transmitir los partidos por las otras dos cadenas. Que Tigo, como es radio, no pierde nada, porque Tigo al final lo que quiere es que la gente pague por ver. Pero yo no sé, en realidad no sé cuál será la alianza que tienen para que no hayan llegado a ningún acuerdo, porque antes lo hacían con Albavisión. Por eso es que ahora yo no entiendo por qué las otras dos cadenas se quejan, porque antes el procedimiento ese lo hacían con Albavisión. La Eurocopa, la Copa América, cuando Albavisión tenía los derechos de esas competencias, las cadenas de radio, la RCN y Emisoras Unidas, se los compraban a ellos. Pero no sé cuál será el punto ahora, pero en fin, que hasta en radio esto se está poniendo muy complicado, por lo menos aquí en Guatemala.
2: Yo lo que me pregunto es, ya me he dado cuenta que en televisión abierta los partidos más importantes aparecen, son los más atractivos, no los transmiten. Y irán a transmitir las finales.
0: Sí, la final sí. La final sí. Y miren cómo es eso de engañoso, ustedes. Porque Fox sí tiene los 104 partidos, pero resulta que aquí en Guatemala bloquean la señal. Pero bueno, esas son las cuestiones que han sucedido con esto del mundial. Y bueno, pues disfrútelo a como usted pueda verlo, porque el rumbo que lleva cada vez va a ser más difícil. Muchachos, nos vamos.
2: Bien, gracias por habernos escuchado, gracias por su sintonía. Esperando Dios volver el próximo martes a las 10 de la noche, después de el partido de Colombia contra la República Democrática del Congo. Que tenga una buena noche y que tenga un excelente inicio de semana.
3: ¿Me escuchan, muchachos?
0: Dale.
3: No, bueno, antes de irnos, yo preguntaba a Marvin, como comentabas que Fox tenía los 104, pero los 104 partidos, pero acá en Guatemala
0: sí, bloqueaban la señal. Lo que pasa es que aquí bloquean la señal.
3: Pero ¿quién es? ¿Quién bloquea esa señal? ¿El mismo Fox o Tigo?
0: No, la telefónica.
3: No te digo, pues. No, José, la corrupción del país, muchachos, también. Bueno, nos vamos, ahora sí. Pásela bien, feliz noche. Esperando que mañana pues tenga un bendecido inicio de semana. Y así mismo también una semana pues de igual forma bendecida. Y su cita es para el martes a las 10 de la noche. En una nueva edición en Suprema Voces del Deporte, donde ya estaremos analizando los partidos de mañana y de ese mismo día, martes. Saluditos, pásela bien. Feliz noche y siempre con las debidas precauciones.
0: Nos vamos, que descanse.

0: Concluyó el G7 en Evian, en los Alpes franceses, con imágenes de sintonía entre los líderes de las siete potencias, incluido Donald Trump, que recibió una camiseta de la selección de fútbol alemana de las manos de Friedrich Merz y declaró que podría reimponer pronto las sanciones al petróleo ruso. El anfitrión, Emmanuel Macron, se felicitó por la unidad del grupo tras meses de discrepancias. Tensiones que han abarcado, recordemos, desde la guerra comercial, la regulación de las grandes tecnológicas, el gasto militar de la OTAN, el apoyo a Kiev, las amenazas a Groenlandia o la guerra en Irán. Ahora, para el análisis, contamos con Fernando del Pozo, analista internacional y exdirector del Estado Mayor Internacional de la OTAN. Fernando, muchísimas gracias por estar con nosotros nuevamente aquí en France 24. De entrada, le hago la pregunta un poco abierta. ¿Qué conclusiones extrae usted de esta cumbre en términos de la relación entre Estados Unidos y los europeos?
1: Bueno, en primer lugar hay que tener en cuenta que la cumbre del G7 no es exactamente la más adecuada para extraer conclusiones de la relación entre Estados Unidos y Europa. Dentro de 3 semanas vamos a tener un Consejo Atlántico a nivel de jefes de Estado de Gobierno en Ankara, y ahí será un foro mucho más adecuado para evaluar todo esto. Porque el G7, primero, el número de naciones europeas es limitado, hay otras que no lo son, como Japón, etcétera. Pero adelantándonos un poco a todo ello, yo creo que cabe observar que, naturalmente, lo que observamos es el impacto que ha tenido el acuerdo de Estados Unidos con Irán. Y a la luz de ello, pues se pueden observar varios fenómenos. El primero es Estados Unidos, por mucho que pueda decir el presidente Trump que han ganado y han conseguido todo, la verdad del asunto es que está muy lejos de ser una victoria incontestable. El régimen sigue igual, estoy citando cosas que se buscaban desde al principio de la guerra, el régimen sigue igual, el estrecho de Hormuz que estaba abierto ahora se va a abrir de nuevo, pero hay una amenaza de que puedan pedir un cierto tipo de peajes o de precios a pagar por pasar por ahí, que es algo insólito. No existe en la Convención de las Naciones Unidas para el Derecho del Mar, no existe tal cosa. Así que eso yo, la apertura, lo pondría entre paréntesis. Y finalmente, el caso lo más oscuro de todo es que no sabemos qué va a ocurrir con el uranio enriquecido al 60%. En la declaración de conjunta de Estados Unidos e Irán dice que Irán reitera, es una palabra clave aquí, que no tiene intención de fabricar armas nucleares. Efectivamente, lo lleva diciendo años y, sin embargo, ha seguido enriqueciendo muy por encima de lo que hace falta meramente para cuestiones industriales. Esto del 10% o algo así, que es lo que hace falta para una central eléctrica, lo ha enriquecido al 60%, que efectivamente no llega a un arma, pero no se ve ninguna razón para ello que no sea la de alcanzar el 90% necesario para un arma. O sea que esa parte está oscura. En resumen, el resultado es dudoso, pero visto desde Europa tiene una gran ventaja, y es que de momento la atención de Estados Unidos vuelve a centrarse, aparentemente, vuelve a centrarse en Ucrania, que es el problema que en Europa tenemos más próximo, más inminente y más amenazador. Sí. Y esto es muy importante. Y eso se ha quedado muy de manifiesto, tengo entendido, en la cumbre esta de G7. Y Estados Unidos, aunque diga que ha alcanzado la victoria, parece que tiene una actitud menos prepotente. Yo creo que el presidente Trump debe ser consciente que lo que ha alcanzado no es exactamente una victoria. Y Fernando, esa es la evaluación que yo hago.
0: Fernando, ahora volvemos a hablar del tema de Ucrania. Como usted bien señala, es el punto que más ha celebrado el anfitrión de la cumbre, el presidente francés Emmanuel Macron. Pero usted nos explicó en una entrevista también aquí en France 24 la situación del posible minado y cómo sería el eventual desminado del estrecho de Hormuz, para lo que Estados Unidos podría requerir la colaboración de Reino Unido y Francia. Hoy hemos visto cómo el presidente Emmanuel Macron y Donald Trump han medio tratado por encima esta eventual colaboración. ¿Podría recordarnos por qué necesitaría Estados Unidos a los franceses y a los británicos para eso?
1: Vamos a ver, yo así es. Y si recuerdo bien, afirmé que vistas las acciones que había tomado Irán, que fue declarar el estrecho abierto y 24 horas volver a declararlo cerrado, que lo hizo en cierta fecha, muy poco anterior a aquella entrevista que tuvimos, pues mi deducción, porque el levantar, el minar lleva tiempo y el desminar lleva semanas, si no meses. Así que si lo hizo en 24 horas, levantó y en 24 horas lo volvió a poner el campo minado, mi conclusión era que aquel minado era nada más declaraciones, no era en la práctica, no había minas allí. Por lo tanto, esto, si es cierta mi deducción de entonces, ahora el decir que lo han levantado, pues tampoco tiene ningún mérito. Esto, no creo que haya minas que levantar. Dicho esto, y naturalmente admitiendo que me puedo equivocar, la contribución europea a levantar, a abrir definitivamente el estrecho de Hormuz puede ser muy importante si efectivamente, insisto, hay minas, porque Europa tiene un ciento y pico buques de medidas contra minas y Estados Unidos apenas tiene, no me acuerdo si 4 o 6, y no están en la zona. Así que levantar minas es un asunto muy europeo y muy poco americano. Los americanos tienen muy escasa capacidad para ello. Así que esa es también otra de las cosas que hay que ver. ¿Hace falta la colaboración europea? Pues en ese caso es una cooperación potencialmente excelente. Ahora, dudo que sea necesaria. Otra cuestión es si es preciso acompañar con escoltas a los barcos que entran y salen. También esto hay que ponerle un interrogante encima, porque si Irán se ha comprometido a dejar el estrecho abierto, entonces no hay necesidad de escoltas. Los barcos pueden entrar y salir, son 20 millas de ancho que tiene el estrecho.
0: Y ahora, pues sí, con la incertidumbre sobre este y otros aspectos, ¿no?, del entendimiento entre Estados Unidos e Irán, volvamos al tema que usted mencionaba y es el apoyo de Estados Unidos a Ucrania en el marco de esta guerra, de esta invasión rusa, que es lo que más interesa a los europeos, ¿no? ¿Cree que después de que Estados Unidos retirara su apoyo armamentístico a Ucrania, ahora podría volver, digamos, a enviar directamente armas o financiación después de esta cumbre o después de la cumbre de la OTAN, como usted señalaba?
1: He leído con atención todo lo que se ha escrito. Bueno, hay que tener en cuenta que la cumbre ha acabado hoy, así que todavía hay mucho que leer sobre qué es lo que exactamente ha ocurrido. Pero yo he buscado específicamente menciones sobre el apoyo de armamento de Estados Unidos a Ucrania. Y no he leído nada definitivo. Es decir, han hecho ruidos positivos, la delegación americana, el presidente Trump en particular, han hecho ruidos positivos, pero nada concreto que yo sepa. Los ruidos positivos han sido suficientes para insuflar de nuevo, por esa nueva razón, algo de optimismo en los representantes que ha habido europeos, la Unión Europea, de Francia, de Alemania, etcétera. Esto, así que nada concreto, pero parece que suena bien.
0: Y a la espera, esto quizás, como usted bien lo señalaba, se detallará, ¿no?, en esta cumbre de la OTAN. ¿Qué sabemos del actual marco de entendimiento con Groenlandia, esos compromisos que hicieron los europeos con, pues digamos, vigilar más el Ártico? ¿En qué ha quedado esa crisis?
1: Bueno, yo no mencionaría el nombre de Groenlandia por si acaso, ni de broma. No vaya a ser que se le recuerde eso al presidente Trump, que se quedó todo aquello en el aire. Yo creo que ha sido convenientemente olvidado porque se dio cuenta de que aquello no iba con ella, aquello no iba a ganar amigos. Así que mejor dejarlo, mejor que se olvide y no sacarlo a relucir.
0: Pues Fernando, veremos si esta apariencia de sintonía entre pues los europeos que forman parte del G7 y Donald Trump tiene una profundidad más allá de las imágenes en las próximas semanas. Muchísimas gracias por habernos acompañado una vez más aquí en France 24.
1: Gracias a ustedes.

0: Bienvenidos al espacio de France 24 en español sobre la Copa Mundial de Fútbol. Día a día, hasta el 19 de julio, le estaremos llevando todo lo que acontece en el evento deportivo del año, el Mundial de Fútbol que se desarrolla en Estados Unidos, México y Canadá. Hoy nos acompañará en nuestros estudios Laura Bernal, analista deportiva. Comenzaremos hablando de una sorpresa en este Mundial, Portugal y un sorpresivo empate contra República Democrática del Congo. Los lusos, uno de los equipos más esperados del torneo, igualó 1-1 contra el equipo congoleño en una actuación deficitaria de los hombres de Roberto Martínez. Portugal comenzó ganando rápidamente a los 6 minutos con un cabezazo de João Neves que irrumpió dentro del área. Sin embargo, con el correr de los minutos, Portugal fue bajando el ritmo y dando concesiones a los atacantes africanos que alertaron con contragolpes que se fueron desviados. El empate sucedió en la última pelota del primer tiempo cuando João Guiza cabeció solo dentro del área y estampó el 1-1. En el complemento, las ideas no le fluyeron a Portugal, algo acentuado a medida que el entrenador sacó a los armadores Vitinha y Bernardo Silva. Cristiano Ronaldo tuvo una ocasión que se fue desviada en una floja actuación también del astro portugués. Ahora abro el juego con vos, Laura, y te pregunto, ¿qué le faltó a esta Portugal para ganar hoy? Martínez puso a sus 4 armadores, pero no tuvo ni ideas ni fluidez.
1: Hay una cosa que está pasando en Portugal, Ramiro. Buenas tardes. Bueno. Séptimo día en esta Copa del Mundo. Y es que todo está dependiendo de lo que pueda solucionar Cristiano Ronaldo. Pareciera que coge la pelota Portugal en esa mitad de la cancha, como bien lo has dicho, con mucho talento, con especialistas de la pelota filtrada, de mucha visión, pero siempre buscan un solo hombre que es Cristiano Ronaldo. Y en el día de hoy CR7 realmente estuvo bastante apagado y lo podemos ver en el número de pases que dio el portugués. Fueron 21 en total y tan solo 2 fueron progresivos, de resto fueron hacia atrás. No había acompañamiento tampoco en la parte de adelante y fue un pálido, pero muy pálido partido del equipo portugués que portas de lo que era esta Copa del Mundo por lo que han sido las individualidades y el momento de cada uno de los equipos, de los jugadores mejor de este equipo, era uno de los favoritos y sigue siendo, apenas es el comienzo, pero tiene que replantear mucho en lo que es depender solo de un jugador como lo es Cristiano Ronaldo.
0: Vos bien decías, hablabas de Cristiano Ronaldo y no tuvo un buen partido. ¿A qué se le puede atribuir? ¿Fue un déficit de él, del rendimiento en general o un mérito de República del Congo?
1: Yo creo que es un balance entre todos estos aspectos. Fue un Congo que se planteó muy bien en la parte de atrás, puso una línea muy férrea, puso también en oportunidades una doble marca sobre Cristiano Ronaldo, muy próximos al número 7 de Portugal, y al final tenemos que ser realistas y el día de hoy o en esta actualidad Cristiano Ronaldo no es el mismo, no tiene la misma velocidad, no tiene la misma explosión y siento que el peso está cayendo mucho en este hombre y hay jugadores que podrían hacer las cosas más ágiles en el frente de ataque de Portugal, como lo es el mismo João Félix, Rafael Leão, que terminó entrando en la segunda parte. Hay que replantear lo que es la parte de ataque de este equipo porque se viene un difícil Uzbekistán y también lo que va a ser el partido ante Colombia.
0: Bien, Laura, ahora vuelvo con vos porque hay que hablar del otro gran juego de esta tarde, que fue la victoria de Inglaterra sobre Croacia. Los Tres Leones ganaron por 4-2 a Croacia con una destacada actuación de su estrella Harry Kane. El centro delantero de Bayern Múnich anotó 2 goles en el triunfo de su equipo. El Huracán marcó de penal a los 12 minutos en un penal que debió repetir por un adelantamiento al arquero Livakovic y a los 42 con un potente cabezazo. Sin embargo, Croacia estuvo a la altura en los primeros 45 minutos. Martin Maturina, con un remate de afuera, había puesto el 1-1 transitorio a los 36, en tanto Petar Musa, tras una buena jugada colectiva, había puesto el 2-2 en la última jugada antes del descanso. Sin embargo, en el complemento, Inglaterra fue avasallante con los goles de Jude Bellingham al minuto y de Marcus Rashford a 5 del final. Laura, ¿qué sensaciones dejó Inglaterra en este partido ante un rival que era, a priori era el más complicado del grupo?
1: Es el mejor partido que hemos visto en cuanto a dos cargas muy similares de nivel de competitividad en esta Copa del Mundo. Lo que hizo el día de hoy Inglaterra fue la mejor presentación que pudo haber tenido el equipo de Tuchel para arrancar este Mundial. Se vio muy maduro este combinado y hay que tener en cuenta que tuvo que tener mucha fuerza el estratega alemán o carácter para dejar afuera a hombres clave, que lo fueron como lo es Cole Palmer, Phil Foden, el mismo Guayo en la parte de atrás, pero el día de hoy no se habló de alguna ausencia de ellos porque la parte ofensiva fue muy fuerte. Realmente, comandados por Harry Kane, que está en un grandísimo nivel, cuando Kane retrocede para ser también parte de ese juego ofensivo del equipo, está Bellingham por la mitad de la cancha, Rice también haciendo las coberturas, fue un conjunto muy sólido y creo que entusiasma lo que va a ser la participación de Inglaterra después de haber tenido dos Copas del Mundo anteriores en donde se ha quedado en cuartos de final, o bueno, cuartos de final en Qatar, cuarto lugar en Rusia, pero si era uno de los favoritos en este Mundial, hoy lo ratifica y creo que se le pone un punto más a ese favoritismo por una gran presentación que tuvo.
0: También dentro de los candidatos que jugaron en esta hora, en estas horas, está la goleada de Argentina contra Argelia de anoche, donde Lionel Messi marcó los tres goles del partido en una de las grandes notas de esta primera semana del Mundial. Laura, ¿qué se puede decir de este nuevo hito de Messi? ¿Hay un nuevo rol de él en Argentina donde ya no es démosela a Messi y que él arme, sino es armemos y que él las termine?
1: Creo que si había dudas de quién era el mejor jugador del mundo antes, si estaba en la mesa Pelé, Maradona, Cristiano Ronaldo y Messi, el día de ayer Messi demostró que se puede decir sin ninguna duda que es el mejor jugador de la historia. Estar 20 años en un nivel élite, llegar a igualar a Klose como máximo goleador de los mundiales, todavía le queda camino. Y lo que mencionabas, yo creo que sigue siendo un equipo que, por supuesto, tiene que buscar la genialidad de Messi, pero ya no es Messi dependiente como lo fue en algún momento. Y lo dijo De Paul en la rueda de prensa postpartido. Ya es un Messi que está más tranquilo, que no tiene una mochila puesta encima de presión por no ganar una Copa del Mundo. Y se le vio eso, tranquilo, sereno y una Argentina mucho más madura de lo que vimos hace 4 años. Y es una de las favoritas. Es que tenemos tantos favoritos cada vez que hablamos de las selecciones grandes, pero esta Argentina se ve mucho más madura, como lo menciono, sólida, y es una gran selección que podría revalidar su título mundial.
0: Al margen de Messi, que en líneas generales, ¿qué dejó esta Argentina de Scaloni ayer?
1: Muy sólida en todas sus líneas. Creo que hay una compenetración muy grande, hay una memoria colectiva, un juego colectivo importante en donde desde la mitad de la cancha con Macalister Silva, con De Paul por una banda, también por el otro costado Thiago Almada, que tuvo un muy buen debut en esta Copa del Mundo como inicialista, Lautaro Martínez, en fin, creo que hoy Argentina, además de el combinado inglés, son las dos selecciones que más sólidas se han visto en todas sus líneas.
0: Muchas gracias, Laura. A esta jornada mundialista le quedan aún 2 partidos. En Toronto, Panamá tendrá su debut ante Ghana y la primera fecha de esta fase de grupos la completa Colombia ante Uzbekistán. En Ciudad de México, mañana iniciará la segunda de la primera ronda con República Checa ante Sudáfrica en primer turno, Suiza enfrentando a Bosnia y Herzegovina, y el día lo completarán los coanfitriones Canadá con Qatar y México en Guadalajara frente a Corea del Sur. Lo veíamos recién, Laura, hoy cierra la fecha Colombia. ¿Qué se puede esperar del equipo de Lorenzo para este Mundial?
1: Tiene que aprovechar lo que sucedió con Portugal y Congo y dar ese buen inicio para ser líder de este grupo. Creo que fue un resultado que le favorece a Colombia para no estar pensando en ese último juego ante Portugal directo para saber cómo va a quedar la posición de este grupo y qué se puede esperar de este combinado. Al final son muy pocas las variantes con respecto a lo que fue la final de la Copa América, en donde estuvo en el máximo nivel este combinado dirigido por Néstor Lorenzo, y tiene que recuperar lo que fue ese nivel individualmente, pero sobre todo grupalmente. Viene un Luis Díaz, uno de los mejores extremos izquierdos del mundo en este momento, y siento que Colombia puede dar esa sorpresa de ser uno de los equipos que, si bien no está en la bolsa de selecciones favoritas, tiene esa bolsa de quienes pueden ser sorpresas y tener un rendimiento favorable. Así que el día de hoy va a ser esa prueba que tiene la tricolor para ver para qué está.
0: Muchas gracias, Laura, te agradezco. Cerramos con una noticia de color. La Casa de la Moneda estadounidense estaba fabricando divisas conmemorativas para celebrar esta Copa del Mundo de 2026. Se trata de una edición limitada de monedas de medio dólar, un dólar de plata y monedas de oro de $5, las cuales estarán disponibles solamente durante este año, según anunciaron los funcionarios. El diseño muestra a un futbolista realizando una chilena con un número 26 detrás y el emblema oficial de este mundial. El organismo afirmó que esto es un homenaje al legado del fútbol en el país y que las ganancias de la venta de estas monedas serán para apoyar programas y actividades de fútbol en Estados Unidos. Esto fue todo por el momento. Volveremos más adelante con más actualizaciones en France 24 y France24.com.

0: Ellos son los primeros en descubrir la Fan Zone oficial, una calle completamente cerrada para recibir gratuitamente a los aficionados, una tienda oficial repleta de productos y seguidores impacientes.
1: Lo esperábamos desde hace muchísimo. Yo llevo esperando desde el último día del Mundial pasado. Es algo familiar, es felicidad, reúne a todo el mundo, todo el planeta está aquí. Es realmente el único deporte que capta la atención de todos, así que es el mejor.
2: Hicieron más preparativos para el Mundial que para el Super Bowl. Es genial ver gente de todas partes viniendo aquí en Houston.
3: De verdad quiero ir a un partido. Vivo a 5 minutos de aquí, así que ver las calles cerradas no es algo a lo que esté acostumbrada. Pero estoy muy emocionada de que el Mundial esté aquí.
0: En el centro de la Fan Zone, un escenario y pantallas gigantes donde se transmitirán los partidos en directo.
4: Houston, ¿estás listo para el Mundial 2026? Nos esperamos a los próximos 40 días del Mundial estar aquí y Houston shining para el resto del mundo.
0: Para el comité organizador local, es la culminación de 3 años de preparación y cerca de $500 millones en inversiones.
5: Hacer un evento así requiere que toda una ciudad se una y diseñe un plan sólido para transporte, seguridad, mejoras del estadio, instalaciones de entrenamiento. El Fan Festival ha sido un esfuerzo enorme de muchísimas personas. Estimamos que 500.000 visitantes llegarán a Houston para el Mundial y a solo 2 días del inicio no tenemos razones para revisar esa cifra.
0: Sin embargo, a pocos minutos del estadio, que albergará 7 partidos, el entusiasmo es mucho menos evidente. En el centro de la ciudad, la mayoría de las 100 habitaciones de este hotel histórico siguen vacías. Para el primer fin de semana de partidos, las reservas están muy, muy por debajo de lo esperado para un evento de esta magnitud.
6: Para el primer partido del 14 de junio tenemos 80 habitaciones sin vender, lo que nos deja con una ocupación del 20%. El único partido que está generando mucha demanda es el 17 de junio, el de Portugal. Nos dijeron que esto sería como 2 o 3 Super Bowls. Aquí eso significa entre 10 y 11 días seguidos con todo vendido. Cuando nos dijeron que el Mundial tendría ese mismo impacto o incluso mayor, estábamos muy entusiasmados.
0: Desde entonces, la decepción ha ido en aumento, con cancelaciones de último momento, extranjeros que no pueden viajar o aficionados víctimas de estafas con entradas.
6: Este fin de semana esta habitación estará entre $199 y $209 por noche. Para el Mundial esperábamos venderla entre $400 y $450.
0: Una pérdida económica importante para el hotel que, además de costosas renovaciones, invirtió $15,000 en preparativos específicos para el Mundial.
6: Al final, desde este punto de vista financiero, no nos beneficia mucho, pero en términos de experiencia del cliente y de nuestras evaluaciones, sí nos ha ayudado. Es una especie de relación de amor-odio con la FIFA. Conseguimos las mejoras que necesitábamos, pero no los beneficios que esperábamos.
0: Problemas para obtener visas, precios de entradas demasiado altos y una imagen del país deteriorada desde la llegada de Donald Trump al poder. Factores que han frenado a los aficionados extranjeros para viajar a Estados Unidos. Para este profesor de economía, esto podría afectar el impacto económico esperado, estimado por la ciudad en $1,500 millones.
7: El impacto económico sería mayor si los europeos vinieran a llenar los estadios, o incluso si lo hicieran personas de otras regiones del país. El gasto local, sin embargo, se hace de todas formas. Si voy al Mundial este mes, pero no voy a jugar bolos con mi familia el siguiente, ese dinero igual se habría quedado en la economía local.
0: Pero el público local tampoco lo tiene fácil. Alfonso vive a 1/2 hora del estadio. Este padre de familia revisa cada día los precios de las entradas que fluctúan constantemente, como en este partido de fase de grupos entre Portugal y la República Democrática del Congo.
8: 3 entradas con visibilidad reducida, a $1,024 cada una, con cargos incluidos, y son prácticamente las peores ubicaciones del estadio.
1: ¿Eso es por entrada?
8: Sí, por entrada. Son $3,075 por 3 boletos.
0: Basándose en los precios del Mundial de Qatar, Alfonso le había prometido a su hijo llevarlo a varios partidos.
9: Quería ver a mi ídolo, Ronaldo. Él fue quien me hizo empezar a jugar fútbol.
8: Con ese dinero podríamos hacer algo mucho mejor. Si quiero ir a un partido del Real Madrid, incluso en reventa, consigo entradas por $300 o $400. Sumo un vuelo de $600 y unos $1,000, estoy en otro país. Aquí no hay respeto por la comunidad local, solo quieren exprimir al máximo nuestro dinero.
0: En el club amateur donde Alfonso juega cada semana, la sensación es compartida. Sus compañeros se conformarán con ver los partidos por televisión.
5: Los veré en casa con amigos o quizá en un bar. Es demasiado caro, demasiado caro.
7: No sé quién pueda pagar eso. Estoy trabajando horas extra para poder, no sé, tal vez ir a un partido. Soy profesor, normalmente tengo el verano libre, pero este año estoy dando clases de verano para intentar comprar una entrada.
0: Al final del Mundial, llegará la hora de los balances. Houston asegura que analizará en detalle el impacto del evento en la región.

0: Ya está en el estudio Dacil Lanza. Dacil, ¿qué tal? Muy buenas tardes.
1: Buenas tardes, Rosa, ¿cómo estás?
0: Muy bien, gracias. Dacil, hoy vamos a intentar responder a la pregunta de finalmente cuál es el balance, ¿no?, de esta guerra en Irán, porque han ido trascendiendo ya algunos detalles del memorando de entendimiento alcanzado entre Estados Unidos e Irán, y la pregunta es si Washington habría pues conseguido los objetivos que se marcó al inicio de esta guerra o está firmando ya una huida de una situación que pues que no tenía final de otra forma, ¿no? Entonces, empecemos hablando de la visión desde Estados Unidos.
1: Así es, Rosa, vamos a empezar desde la visión de Washington, porque desde los ataques del 28 de febrero, Donald Trump y sus funcionarios, juntos con Israel, hablaron de distintos objetivos de la guerra: destruir los misiles, la marina y otras infraestructuras de seguridad de Irán, y garantizar que Teherán nunca tenga un arma nuclear. Incluso propusieron un cambio de régimen.
2: Nuestra acción conjunta creará las condiciones para que el valiente pueblo iraní tome su destino en sus manos.
1: Ahora las partes prevén firmar un memorando para terminar la guerra, y cabe la pregunta de si contempla los objetivos de Estados Unidos e Israel. La agencia Bloomberg publicó los 14 puntos de un supuesto borrador de este memorando de entendimiento. Allí solo se asegura que Estados Unidos obtiene de Irán el compromiso de no desarrollar armas nucleares, e incluso J.D. Vance habló de inspecciones nucleares, pero esto sería parte ya de la segunda instancia de las negociaciones, que se amplían hasta 60 días. Pero el programa de misiles no está contemplado en este borrador, y las negociaciones son con el mismo régimen instalado después de la Revolución Islámica en 1979. Le preguntamos al internacionalista Martín Shapiro qué ganó Trump con esta guerra y con este memorando.
3: La única concesión relevante que podría obtener Trump de los iraníes, que tiene que ver con el programa nuclear, era una concesión que estaba sobre la mesa antes de la guerra. Y después, otra concesión relevante, obviamente, es la apertura del Estrecho de Hormuz. Ahora, el Estrecho de Hormuz estaba abierto antes de que iniciara la guerra, y no había ningún tipo de cobro, ni de control, ni de intención de control por parte de los iraníes, con lo cual todo lo que están dando a cambio eran cosas que o bien estaban en la mesa de negociación, o bien es un retorno al statu quo anterior.
0: Bien, y ahora hablemos de la perspectiva desde Irán. ¿Qué ganaría Teherán a cambio de comprometerse a no desarrollar armas nucleares? Algo que, insistimos, ellos siempre han negado, ¿no?
1: Así es, Rosa. Ese punto todavía dependerá de las negociaciones de los próximos 60 días después de firmado el memorándum. Pero Irán obtiene ya el compromiso de Estados Unidos de que inmediatamente después de la firma de este memorándum, Washington levantará el bloqueo naval. Un plan integral para la rehabilitación y el desarrollo económico de Irán, además de el compromiso del Departamento del Tesoro de Estados Unidos de que expedirá exenciones para las exportaciones de petróleo crudo iraní, entre otros productos. Además, Estados Unidos también se compromete a poner fin, según un calendario que será parte del acuerdo final, a todo tipo de sanciones impuestas a Irán. Un punto importante, Rosa, para Teherán es que, bueno, el borrador del memorando asegura que, en vistas del progreso de las negociaciones, los fondos y activos congelados serán liberados. Recordemos, el diario Wall Street Journal lo que hace, recordar justamente de qué activos hablamos. El diario asegura que algunos de los activos están congelados desde la Revolución Islámica, desde la fundación de la República, pero otros activos que están bloqueados son en su mayoría de pagos recientes por la venta de petróleo a países como China, India, Corea del Sur y Japón, y que quedaron congelados después de que Trump no solo se retirara del acuerdo nuclear de 2015, sino que restableciera sanciones contra Irán.
0: Dacil, ahora volviendo a Estados Unidos, la pregunta sería si, más allá de lo que se negocie con este memorando o en los próximos 60 días, ¿consideras que hay consecuencias más a largo plazo, ¿no?, para el país?
1: Así es. Vamos a citar, por ejemplo, al internacionalista Esteban Actis, que coincide con otros internacionalistas. Él es coautor del libro La disputa por el poder global. Habla del declive de Estados Unidos, del ascenso de China, y también lo que hizo fue un balance de esta guerra más allá de esos objetivos estratégicos. Lo que dice es que, bueno, esta guerra vendría a ser representativa de lo que llama la crisis relativa de la hegemonía estadounidense. Dice Actis, dice Actis en este comentario, que Estados Unidos no pudo traducir su superioridad militar en objetivos, en los objetivos que se planteó, no logró armar una coalición internacional para tal fin, recordemos, sus socios europeos, digamos, desistieron de sumarse, tampoco controla la voluntad de un aliado histórico, Israel, y ni logró imponer su propia narrativa. Allí se refleja ese declive hegemónico estadounidense, y sobre las tensiones de Trump con sus socios atlantistas europeos, hay que decir que es una relación que ya viene tensa desde hace tiempo, el tema de Groenlandia, los aportes a la OTAN, entre otras cuestiones, y son críticas en esta guerra.
3: Ha sido una acción inconsulta y unilateral del gobierno de Donald Trump, que ni siquiera tenía grandes consensos a nivel interno, ¿verdad? Lo que hay es una conducta norteamericana que desde el punto de vista europeo es cada vez menos confiable.
0: Ya mencionabas este punto en el que Estados Unidos sería incapaz de controlar a Israel, ¿no? A pesar de ser un gran financiador de sus fuerzas armadas. Cuéntanos precisamente cómo queda esta relación con este memorando.
1: Recordemos, Rosa, la guerra inició codo a codo entre Washington y Tel Aviv contra Teherán, pero ahora Israel queda por fuera de las negociaciones de este memorando con Irán. Incluso Netanyahu sigue bombardeando Líbano, haciendo peligrar el acuerdo que, según este borrador difundido por la prensa, implicaría un cese al fuego en todos los frentes, incluido el territorio libanés. El historiador y periodista Joshua Lefer escribió en la revista Foreign Policy un artículo titulado El fin de la alianza entre Estados Unidos e Israel, donde asegura lo siguiente.
4: Si, en efecto, la guerra conjunta entre Estados Unidos e Israel contra Irán constituye la cúspide de la alianza especial, lo que sigue será su caída.
1: Pero allí afirma también que las causas del declive de la alianza son diversas y no se inició con esta guerra. Tiene que ver también con, cómo marcan el declive del lobby israelí en el Congreso de Estados Unidos. También habla de lo que es la pérdida de la imagen de Israel en la opinión pública, ya que, por ejemplo, al menos la mitad de los estadounidenses considera que apoyar a Israel beneficia al interés nacional, es decir, menos de la mitad considera que esto es así. Así que Estados Unidos también podría haber perdido parte de la incondicionalidad y excepcionalidad de su relación con Israel.
0: Y la oposición israelí, ¿no? Hemos comentado cómo han acusado a Netanyahu de haber convertido a Israel en un protectorado de Estados Unidos por el otro lado, ¿no? Y el mismo Netanyahu asume que ya es hora de independizarse económicamente de Estados Unidos. Pues interesante este ángulo de la relación entre ambos países. Y antes de terminar, Dasil, hablemos precisamente, ya lo comentabas un poco, del frente interno, ¿no? En Estados Unidos ante todo esto.
1: Sí, lo hablamos también con Martín Shapiro, pero lo vamos a sintetizar en lo siguiente, porque el frente interno también hay indicios de resquebrajamiento republicano. El secretario de Estado Marco Rubio y el vicepresidente de Trump, J.D. Vance, vienen como proyectándose desde hace meses sobre quién va a suceder al magnate en la presidencia. También Vance ahora aparece como la figura predominante, ya que va a ser él quien firme este entendimiento, pero hay que decir que esto excede a la cúpula del Partido Republicano. También Shapiro, por ejemplo, comentaba que hay un fuerte rechazo de la opinión pública del lado republicano a la gestión de Donald Trump, y así seguramente tendremos después ocasión de analizar más en profundidad este resquebrajamiento, por ejemplo, entre los aislacionistas y los que apoyan, los que consideran seguir apoyando a Israel. Entonces es un tema largo, pero hay que ver también si esto tiene consecuencias para la interna republicana, que distintos medios hablan de una guerra civil en el mundo MAGA.
0: Pues esto quizá lo veremos en estas elecciones de medio término, Dásilo.

0: El anfitrión, Emmanuel Macron, se felicitó por la unidad del grupo tras meses de discrepancias. Tensiones que han abarcado, recordemos, desde la guerra comercial, la regulación de las grandes tecnológicas, el gasto militar de la OTAN, el apoyo a Kiev, las amenazas a Groenlandia o la guerra en Irán. Ahora, para el análisis, contamos con Fernando del Pozo, analista internacional y exdirector del Estado Mayor Internacional de la OTAN. Fernando, muchísimas gracias por estar con nosotros nuevamente aquí en France 24. De entrada, le hago la pregunta un poco abierta. ¿Qué conclusiones extrae usted de esta cumbre en términos de la relación entre Estados Unidos y los europeos?
1: Bueno, en primer lugar hay que tener en cuenta que la cumbre del G7 no es exactamente la más adecuada para extraer conclusiones de la relación entre Estados Unidos y Europa. Dentro de 3 semanas vamos a tener un Consejo Atlántico a nivel de jefes de Estado de Gobierno en Ankara, y ahí será un foro mucho más adecuado para evaluar todo esto. Porque el G7, primero, el número de naciones europeas es limitado, hay otras que no lo son, como Japón, etcétera. Pero adelantándonos un poco a todo ello, yo creo que cabe observar que, naturalmente, lo que observamos es el impacto que ha tenido el acuerdo de Estados Unidos con Irán. Y a la luz de ello, pues se pueden observar varios fenómenos. El primero es Estados Unidos, por mucho que pueda decir el presidente Trump que han ganado y han conseguido todo, la verdad del asunto es que está muy lejos de ser una victoria incontestable. El régimen sigue igual, estoy citando cosas que se buscaban desde al principio de la guerra, el régimen sigue igual, el estrecho de Hormuz que estaba abierto ahora se va a abrir de nuevo, pero hay una amenaza de que puedan pedir un cierto tipo de peajes o de precios a pagar por pasar por ahí, que es algo insólito. No existe en la Convención de las Naciones Unidas para el Derecho del Mar, no existe tal cosa. Así que eso yo, la apertura, lo pondría entre paréntesis. Y finalmente, el caso lo más oscuro de todo es que no sabemos qué va a ocurrir con el uranio enriquecido al 60%. En la declaración de conjunta de Estados Unidos e Irán dice que Irán reitera, es una palabra clave aquí, que no tiene intención de fabricar armas nucleares. Efectivamente, lo lleva diciendo años y, sin embargo, ha seguido enriqueciendo muy por encima de lo que hace falta meramente para cuestiones industriales. Esto del 10% o algo así, que es lo que hace falta para una central eléctrica, lo ha enriquecido al 60%, que efectivamente no llega a un arma, pero no se ve ninguna razón para ello que no sea la de alcanzar el 90% necesario para un arma. O sea que esa parte está oscura. En resumen, el resultado es dudoso. Sí. Pero, visto desde Europa, tiene una gran ventaja, y es que, de momento, la atención de Estados Unidos vuelve a centrarse, aparentemente, vuelve a centrarse en Ucrania, que es el problema que en Europa tenemos más próximo, más inminente y más amenazador. Sí. Y esto es muy importante. Y eso se ha quedado muy de manifiesto, tengo entendido, en la cumbre esta de G7. Y Estados Unidos, aunque diga que ha alcanzado la victoria, parece que tiene una actitud menos prepotente. Yo creo que el presidente Trump debe ser consciente que lo que ha alcanzado no es exactamente una victoria. Y Fernando, esa es la evaluación que yo hago.
0: Fernando, ahora volvemos a hablar del tema de Ucrania. Como usted bien señala, es el punto que más ha celebrado el anfitrión de la cumbre, el presidente francés Emmanuel Macron. Pero usted nos explicó en una entrevista también aquí en France 24 la situación del posible minado y cómo sería el eventual desminado del estrecho de Hormuz, para lo que Estados Unidos podría requerir la colaboración de Reino Unido y Francia. Hoy hemos visto cómo el presidente Emmanuel Macron y Donald Trump han medio tratado por encima esta eventual colaboración. ¿Podría recordarnos por qué necesitaría Estados Unidos a los franceses y a los británicos para eso?
1: Vamos a ver, yo así es. Y si recuerdo bien, afirmé

0: vista de las acciones que había tomado Irán, que fue declarar el estrecho abierto y 24 horas volver a declararlo cerrado, que lo hizo en cierta fecha, muy poco anterior a aquella entrevista que tuvimos, pues mi deducción, porque el levantar, el minar lleva tiempo y el desminar lleva semanas, si no meses. Así que si lo hizo en 24 horas, levantó y en 24 horas lo volvió a poner el campo minado, mi conclusión era que aquel minado era nada más declaraciones, no era en la práctica, no había minas allí. Por lo tanto, esto, si es cierta mi deducción de entonces, ahora el decir que lo han levantado, pues tampoco tiene ningún mérito. Esto, no creo que haya minas que levantar. Dicho esto, y naturalmente admitiendo que me puedo equivocar, la contribución europea a levantar, a abrir definitivamente el estrecho de Hormuz puede ser muy importante si efectivamente, insisto, hay minas, porque Europa tiene un ciento y pico buques de medidas contra minas y Estados Unidos apenas tiene, no me acuerdo si 4 o 6, y no están en la zona. Así que levantar minas es un asunto muy europeo y muy poco americano. Los americanos tienen muy escasa capacidad para ello. Así que esa es también otra de las cosas que hay que ver. ¿Hace falta la colaboración europea? Pues en ese caso es una cooperación potencialmente excelente. Ahora, dudo que sea necesaria. Otra cuestión es si es preciso acompañar con escoltas a los barcos que entran y salen. También esto hay que ponerle un interrogante encima, porque si Irán se ha comprometido a dejar el estrecho abierto, entonces no hay necesidad de escoltas. Los barcos pueden entrar y salir, son 20 millas de ancho que tiene el estrecho.
1: Y ahora, pues sí, con la incertidumbre sobre este y otros aspectos, ¿no?, del entendimiento entre Estados Unidos e Irán, volvamos al tema que usted mencionaba, y es el apoyo de Estados Unidos a Ucrania en el marco de esta guerra, de esta invasión rusa, que es lo que más interesa a los europeos, ¿no? ¿Cree que después de que Estados Unidos retirara su apoyo armamentístico a Ucrania, ahora podría volver, digamos, a enviar directamente armas o financiación después de esta cumbre o después de la cumbre de la OTAN, como usted señalaba?
0: He leído con atención todo lo que se ha escrito. Bueno, hay que tener en cuenta que la cumbre ha acabado hoy, así que todavía hay mucho que leer sobre qué es lo que exactamente ha ocurrido. Pero yo he buscado específicamente menciones sobre el apoyo de armamento de Estados Unidos a Ucrania. Y no he leído nada definitivo. Es decir, han hecho ruidos positivos, la delegación americana, el presidente Trump en particular, han hecho ruidos positivos, pero nada concreto que yo sepa. Los ruidos positivos han sido suficientes para insuflar de nuevo, por esa nueva razón, algo de optimismo en los representantes que ha habido europeos, la Unión Europea, de Francia, de Alemania, etcétera. Esto, así que nada concreto, pero parece que suena bien.
1: Y a la espera, esto quizás, como usted bien lo señalaba, se detallará, ¿no?, en esta cumbre de la OTAN. ¿Qué sabemos del actual marco de entendimiento con Groenlandia, esos compromisos que hicieron los europeos con, pues digamos, vigilar más el Ártico? ¿En qué ha quedado esa crisis?
0: Bueno, yo no mencionaría el nombre de Groenlandia por si acaso, ni de broma. No vaya a ser que se le recuerde eso al presidente Trump, que se quedó todo aquello en el aire. Yo creo que ha sido convenientemente olvidado, porque se dio cuenta de que aquello no iba aquello no iba a ganar amigos. Así que mejor dejarlo, mejor que se olvide y no sacarlo a relucir.
1: Pues Fernando, veremos si esta apariencia de sintonía entre, pues, los europeos que forman parte del G7 y Donald Trump tiene una profundidad más allá de las imágenes en las próximas semanas. Muchísimas gracias por habernos acompañado una vez más aquí en France 24.
0: Gracias a ustedes.

Tu única obligación es estudiar y prepararte bien. Porque en esta casa no hay un papá que vea por tu futuro. Yo tenía 7 años. Mi padre había fallecido 2 años antes. Recuerdo claramente el miedo que las palabras de mi madre me causaron como primera reacción. Pero también recuerdo que al momento de mirarla a los ojos, ese miedo se disipó y me sentí fuerte. Con esperanza, y sobre todo con un deseo enorme de poder darle lo mismo que ella seguía dándonos a mí y a mis hermanos. Sustento, seguridad, amor, y sobre todo, el gran ejemplo de volver a empezar de cero. Esta fue mi primera elección positiva a partir de una experiencia adversa. Por esos años surgió también mi fascinación por la radio. Pasaba horas enteras escuchando diferentes programas. Imaginaba todo el tiempo cómo sería el dueño de esa voz que yo escuchaba. ¿Cómo hacía esa persona para saber todo lo que ahí decía y transmitirme emociones, colores, sabores e imágenes? Lo soñé. Hice planes para trabajar en la radio. Lo busqué y aquí estoy con el deseo más profundo de seguir aprendiendo cada día y sobre todo, nunca dejar de soñar.

Si tu mente está clara y tu corazón sereno, nada perturbará el logro de tus sueños para lograr esa vida llena de pasión y de magia cada día, cada momento. Tengo amor incondicional por mi familia, por mi trabajo, por mi país, por su gente, por los animales y por el mundo. Intento aprender de la adversidad cuando ésta se presenta, encontrar el mensaje que en ella viene a mi vida y así retomo el cuidado de mi caminar diario, de mi fe. Vivo el presente. Siento el significado de la vida en cada pensamiento, en cada acción y en cada instante de mi vida. Intento enfocar mis primeros y últimos pensamientos del día en agradecimiento por lo que tengo, por quien me ama, por quien amo, por lo que hago o por lo que haré. Empiezo por tener pensamientos de abundancia en relación con mi vida espiritual, el amor, la amistad, el bienestar de mi familia, salud, bondad y, de forma natural, el bienestar llega a mí. Trato especialmente de imitar a los niños, su felicidad por la vida simple, su sonrisa franca al amanecer y su dulce armonía al dormir. Aprendo de su creatividad, de su imaginación y, sobre todo, de su infinito amor a sus seres queridos. Y cuando viajo conscientemente dentro de este camino, lo comparto e invito a todo aquel que conozco a recorrerlo conmigo. Porque cuando yo muera, si voy al cielo o a otra vida, donde sea que esté, quiero ser ahí exactamente como quiero ser hoy aquí, en la tierra.

venimos ante ti, oh Dios, sedientos, cansados, conscientes de nuestra necesidad de ti, más que de cualquier otra cosa.

Jenny pensó que sus padres no le darían permiso para irse de fiesta con unos amigos. De manera que les mintió y les dijo que iba al cine con una compañera. Aunque se sintió un poco mal porque no les dijo la verdad, tampoco le dio muchas vueltas al asunto y se dispuso a divertirse. La pizza estuvo bien y la fiesta genial. Al final, su amigo Pedro, que ya estaba medio borracho, la invitó a dar un paseo. Pero primero, quiso dar una fumadita. Jenny no podía creer que él estuviera fumando eso, pero aún así subió al coche con él. De repente, Pedro comenzó a propasarse. Eso no era lo que Jenny quería del todo. Tal vez mis padres tienen razón, pensó. Quizás soy muy joven para salir así. ¿Cómo pude ser tan tonta? Por favor, Pedro, llévame a casa. No me quiero quedar contigo. ¿Molesto? Pedro arrancó el carro y comenzó a conducir a toda velocidad. Jenny, asustada, le rogó que fuera más despacio. Pero mientras ella más le suplicaba, él más pisaba el acelerador. De repente, vio un gran resplandor. Dios, ayúdanos. Vamos a chocar. Ella recibió toda la fuerza del impacto. Todo de repente se puso negro. Semi-inconsciente, sintió que alguien la sacó del auto retorcido y escuchó voces. Llamen a la ambulancia. Estos jóvenes están en problemas. Le pareció oír que había dos vehículos involucrados en el choque. Despertó en el hospital viendo caras tristes. Estuviste en un choque terrible, dijo alguien. Se enteró de que Pedro estaba muerto. A ella misma le dijeron: Jenny, hacemos todo lo que podemos. No queremos perderte a ti también. Oiga, ¿y la gente del otro carro? Preguntó Jenny llorando. Murieron también. Jenny rezó: Dios, perdóname por lo que he hecho. Yo solo quería una noche de diversión. Solo eso. Y dirigiéndose a una de las enfermeras, pidió: Señorita, por favor dígale a la familia de los que iban en el otro coche que me perdonen. Que yo quisiera regresarles a sus seres queridos. Dígale a mi mamá y a mi papá que lo siento porque mentí y que me siento terriblemente culpable de que varios hayan muerto. Por favor, enfermera, ¿les podría decir esto de mi parte? Se lo ruego. La enfermera se quedó callada, como una estatua. Minutos después, Jenny también murió. Un hombre cuestionó entonces duramente a la enfermera. ¿Por qué no hizo lo posible para cumplir la última voluntad de esa niña? ¿Por qué se quedó callada? La enfermera miró al hombre con ojos llenos de tristeza y le dijo: Por una razón. Porque la gente en el otro coche eran su papá y su mamá, que habían salido a buscarla.

no le des a tu hijo todo lo que quiere. Te será difícil y doloroso, pero es lo mejor que puedes hacer por él. Nunca olvides que tan importante como alimentarlo y educarlo es que le enseñes a vivir valiéndose de sus propios medios. Algún día no estarás a su lado para alcanzarle lo que necesite. Por eso desde pequeño, prepáralo para la vida. Tu hijo debe disfrutar de su niñez con la inocencia propia de su edad, recibiendo amor a raudales, pero a la vez aprendiendo a su manera que en la vida no se puede tener todo lo que se quiere, y eso depende de ti. Poco a poco enséñale a cumplir sus deberes, a defender sus derechos y a practicar el orden y la disciplina, pero sin lastimarlo. Para eso Dios te hizo inteligente. Acostúmbralo a controlar sus deseos y a resolver sus necesidades conforme sea posible, sin alterar la naturaleza de las cosas ni ir por encima de nadie, porque todo tiene su lugar y su tiempo. Enséñale a esperar, a decir no y a respetar el no de su prójimo. A pesar de su corta edad, él irá asimilando todos tus consejos, porque los niños, aunque no lo creas, lo entienden todo. Juega con él hasta el cansancio. Recuerda que no podrás hacerlo por mucho tiempo. Pronto crecerá y tendrá otros intereses. Mientras tanto, cuídalo, engríelo, guía sus pasos. Pero cuando se caiga, si no se ha herido, enséñale a levantarse solo. Que Dios te ilumine para que, además de darle tu amor y tu tiempo, sepas inculcarle que existe el hambre, la injusticia, el dolor, la enfermedad y la muerte. Si no lo haces, cuando crezca estará en desventaja ante los demás y frente a la vida. En su adolescencia tendrás otras tareas que completarán su formación. Pero si de niño le diste todo lo que quería, no podrás ayudarlo mucho. Y ya de hombre, si logra superarse, vivirás orgulloso de sus éxitos. Pero si no, tendrás mucha culpa de lo que le pase.

Señor, estoy convencido que separado de ti nada podemos hacer. Y que en tus brazos, en tus manos, estamos más que seguros.

0: De las reflexiones más lindas y más solicitadas en FM Globo, vamos a presentarles esta bellísima narración en una conversación con Dios.
1: Padre nuestro, que estás en los cielos.
0: Aquí estoy.
1: Por favor, no me interrumpa. Estoy rezando.
0: Pero si tú me llamaste.
1: Llamé. Yo no llamé a nadie. Estoy rezando. Padre nuestro, que estás en los cielos.
0: Ah, ¿eres tú nuevamente?
1: ¿Cómo?
0: Me llamaste, me dijiste, Padre nuestro que estás en los cielos. Pues aquí estoy. ¿En qué te puedo ayudar?
1: Pero no quise decir eso. Estoy rezando. Rezo el Padre nuestro todos los días. Me siento bien rezando así. Es como cumplir con un deber. Y no me siento bien hasta cumplirlo.
0: Pero ¿cómo puedes decir Padre nuestro sin pensar que todos son tus hermanos? ¿Cómo puedes decir que estás en los cielos si no sabes que el cielo es paz, que el cielo es amor para todos?
1: Es que realmente no había pensado en eso.
0: Pero prosigue tu oración.
1: Santificado sea tu nombre.
0: Espera ahí. ¿Qué quieres decir con eso?
1: Quiero decir lo que significa. ¿Cómo lo voy a saber? Es parte de la oración.
0: Santificado significa digno de respeto. Santo, sagrado.
1: Ahora entendí. Pero nunca había pensado en el sentido de la palabra santificado. Voy a proseguir. Venga a nosotros tu reino. Hágase tu voluntad así en la tierra como en el cielo.
0: ¿Estás hablando en serio?
1: Claro, ¿por qué no?
0: ¿Qué haces tú para que eso suceda?
1: ¿Cómo que qué hago? ¡Nada! Es que es parte de la oración. Hablando de eso, sería bueno que el Señor tuviera un control de todo lo que acontece en el cielo y también en la tierra.
0: ¿Crees que tengo control sobre ti?
1: Bueno, yo voy a la iglesia.
0: No fue eso lo que te pregunté. ¿Qué tal el modo en que tratas a tus hermanos? ¿Las formas en que gastas tu dinero? ¿El mucho tiempo que le das a la televisión? ¿Las propagandas por las que corres detrás? ¿Y el poco tiempo que me dedicas a mí?
1: Por favor, para de criticar.
0: Disculpa, pero pensé que estabas pidiendo que se haga mi voluntad. Si eso fuera a acontecer, ¿qué hacer con aquellos que rezan y aceptan mi voluntad, el frío, el calor, la lluvia, la naturaleza y la comunidad?
1: Es cierto, tienes razón. Nunca acepto tu voluntad, pues reclamo por todo. Si mandas frío, continúo reclamando. Pido salud, pero no cuido de ella. Dejo de alimentarme o como mucho.
0: Excelente que reconozcas todo eso. Vamos a trabajar muy bien tú y yo. Vamos a tener victorias y derrotas. Me está gustando mucho tu nueva actitud.
1: Disculpa, señor. Debo terminar ahora. Esta oración está demorando mucho más de lo acostumbrado. Continúo. El pan nuestro de cada día, dánoslo hoy.
0: Para ahí. ¿Me estás pidiendo pan material? No solamente de pan vive el hombre, sino también de mi palabra. Cuando me pidas el pan, acuérdate de aquellos que no lo tienen. Puedes pedirme lo que quieras. Deja que me vea como un padre amoroso. Estoy muy interesado en esa última parte de tu oración. Continúa.
1: Bien. Perdona nuestras ofensas, como también nosotros perdonamos a los que nos ofenden.
0: ¿Y tu hermano despreciado?
1: ¿Ves? Oye, señor, él me criticó muchas veces, y no era verdad lo que decía. Ahora no consigo perdonarlo. Necesito vengarme.
0: ¿Pero y tu oración? ¿Qué quieres decir con tu oración? Tú me llamaste y estoy aquí. Quiero que salgas transformado. Me gusta que seas honesto, pero no es bueno cargar con el peso de la ira dentro de ti. ¿Me entiendes?
1: Entiendo que me sentiría mejor si me vengara.
0: No, te vas a sentir peor. La venganza no es buena como parece. Piensa en la tristeza que me causarás. Piensa en tu tristeza ahora. Yo puedo cambiar todo para ti. Basta con que tú lo quieras.
1: Puedes, pero ¿cómo?
0: Perdona a tu hermano y yo te perdonaré a ti y te aliviaré.
1: Pero señor, no puedo perdonarlo.
0: Entonces no me pidas perdón tampoco.
1: Estás acertando, pero solo quería vengarme. Quiero la paz, señor. Está bien, perdono a todos, pero ayúdame, señor. Muéstrame el camino a seguir.
0: Eso que pides es maravilloso. Estoy muy feliz contigo. ¿Tú cómo te estás sintiendo?
1: Bien, muy bien. A decir verdad, nunca me había sentido así. Es bueno hablar con Dios.
0: Ahora terminemos la oración. Prosigue.
1: No nos dejes caer en la tentación y líbranos del mal.
0: ¡Excelente! Voy a hacer justamente eso, pero no te pongas en situaciones donde puedas ser tentado.
1: ¿Y ahora qué quieres decir con eso?
0: Pues deja de andar en compañía de personas que te llevan a participar de cosas sucias, secretas. Abandona la maldad, el odio. Todo eso te lleva por el camino errado. No uses todo eso como salida de emergencia.
1: No te entiendo.
0: Claro que sí me entiendes. Has hecho conmigo eso varias veces. Vas por el camino equivocado y luego corres a pedirme socorro.
1: Tengo mucha vergüenza. Perdóname, señor.
0: Claro que te perdono. Siempre perdono a quien está dispuesto a perdonar también. Pero cuando me vuelvas a llamar, acuérdate de nuestra conversación. Medita cada palabra que dices. Ahora sí puedes terminar tu oración.
1: Terminar. Ah, sí. Amén.
0: ¿Y qué quiere decir amén?
1: No lo sé. Es el final de la oración.
0: Pues debes decir amén cuando aceptas todo lo que quiero, cuando concuerdas con mi voluntad, cuando sigues mis mandamientos, porque amén quiere decir así sea. Estoy de acuerdo con todo lo que oré.
1: Señor, gracias por enseñarme esta oración y ahora gracias por hacérmela entender.
0: Yo amo a todos mis hijos, pero amo más a aquellos a quienes quieren salir del error, aquellos a quienes quieren ser libres de pecado. Te bendigo y permanece en paz.
1: Gracias, Señor. Estoy muy feliz de saber que eres mi amigo.

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0: se queda a vivir la niña.
1: Bueno, basta. ¿La casa está ordenada?
0: En realidad no esperaba que viniera.
1: ¿Me llamó alguien por teléfono?
0: No, entre 200 y 300 personas nada más.
1: ¿Fuiste a comprar algo de comida?
0: Hoy domingo está todo cerrado.
1: Claro, ¿y ahora qué le doy a mamá?
0: Ya se me va a ocurrir algo.
1: ¿Y ese de nuevo,
0: Yo no dije nada.

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1: Esta es una de las muchas historias que suceden conmigo. Primero, fue el susto cuando lo de León aquel. Después, era prohibido fumar y me encontré con dinamita. Todo eso sin contar el tremendo impacto que me llevé con la historia de la chica del gorro.

Bueno, ustedes me perdonan, pero ahora yo me voy. Existen mil muchachas que quieren salir conmigo, pero todo es por causa de mi cacharro, ¿sabe? Voy.

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0: Muy buenos días, tardes o noches. No importa a qué hora nos escuche. Qué alegría encontrarnos una vez más para compartir educación, cultura y compañía. Reciban un abrazo lleno de entusiasmo, porque es momento de comenzar.
1: Oigamos la respuesta, el espacio del Instituto Centroamericano de Extensión de la Cultura, ICQ, siempre con nuestro lema.
0: Comprender lo comprensible
1: es un derecho humano.
0: Hoy sabremos a qué se debe que hay partos de dos o más bebés juntos.
1: ¿Qué es la transexualidad?
0: ¿Por qué algunos países no pronuncian la R y la suplantan por L?
1: Como siempre, este programa lo elaboramos ustedes y nosotros. Envíennos sus preguntas y, muy importante, sus reportes de sintonía.
0: Iniciamos el programa de hoy con una pregunta hecha por el señor Nelson Giovanni Rendón Arias, quien escribe desde Petén, Guatemala, y nos pregunta al WhatsApp del ICQ. ¿A qué se debe que hay partos de dos o más bebecitos juntos? Oigamos la respuesta.
1: Estimado don Nelson, para que suceda un embarazo se deben unir un óvulo que aporta la mujer y un espermatozoide que aporta el hombre. Cuando estos se unen sucede lo que conocemos como fecundación.
0: Los partos de dos o más bebés pueden suceder por dos razones principales.
1: La primera es cuando un óvulo fecundado, es decir, que ya se unió con un espermatozoide, se divide en dos o más embriones.
0: En estos casos, todos los bebés, cuando nacen, tienen el mismo sexo y serán idénticos. A esto se les llama gemelos.
1: La segunda razón para que un parto múltiple ocurra es cuando la madre libera más de un óvulo durante su ciclo menstrual y cada uno de esos óvulos es fecundado por un espermatozoide distinto.
0: En este caso, los bebés pueden ser de distintos sexos y no son idénticos entre sí. A esto se les llama mellizos.
1: Los embarazos de bebés idénticos, es decir, gemelos, suelen suceder por cuestiones de suerte, pero en los embarazos de bebés no idénticos sí suelen haber elementos que influyen.
0: Por ejemplo, si en la familia ya ha habido embarazos de este tipo, es más probable que en los descendientes también se presenten.
1: Igualmente influye la edad de la madre y la cantidad de embarazos que ella haya tenido antes.
0: Las mujeres de más de 30 años suelen producir más de un óvulo por ciclo, y entre más embarazos hayan tenido, su probabilidad de tener un embarazo de este tipo aumenta.
1: También se pueden presentar partos múltiples en las mujeres cuando reciben tratamientos de fertilidad porque tienen dificultades para quedar embarazadas.
0: Le agradecemos por su pregunta y le enviamos un cordial saludo hasta Guatemala.
1: Quisiera que nos cuenten cómo hacer un herbicida natural para quemar las malas hierbas a base de sal común, vinagre y jabón líquido. Es la petición que nos hace el señor Harley Rojas Salazar desde Punta Arenas, en Costa Rica. Oigamos la respuesta.
0: Le contamos que con los ingredientes que usted nos menciona, puede fabricar un líquido que ayude a combatir hierbas que crecen en ciertas zonas del suelo.
1: La mezcla que pueden realizar consta de una medida de un litro de vinagre blanco con dos o tres cucharadas de sal común, acompañadas de una cucharada de jabón líquido y un cuarto de litro de agua para suavizar un poco la mezcla.
0: Debe mezclar todos los ingredientes y revolver sin que se haga mucha espuma.
1: Este líquido se puede utilizar directamente sobre las hojas de la mala hierba, idealmente durante un día soleado, para que el sol potencie el efecto y haga que la mala hierba se seque más rápido.
0: Es importante que solo coloque la mezcla en la hierba que quiere eliminar, ya que si lo hace sobre todo el suelo, eso puede dañar otras plantas.
1: También hay que tener en cuenta que el uso excesivo de sal puede dañar la fertilidad del suelo. así que es mejor usar esta mezcla en lugares que posteriormente no vayan a cultivarse.
0: Le agradecemos por su pregunta y le enviamos un cordial saludo hasta Zambito.
1: ¡Qué lindos maizales los que se divisan en derredor! Maizales los que hemos sembrado con tanto amor. Es la interpretación que nos entrega el trío Ondas.

0: Sabía que el reloj de sol más antiguo que aún se conserva es un reloj egipcio que fue fabricado hace unos 3.500 años. Se trata de una tablilla de arcilla marcada con varias líneas y un orificio en donde se introducía una varilla que generaba la sombra del sol. Esto y más en Oigamos la Respuesta.
1: Envíennos sus preguntas al apartado 2948-1000 San José, Costa Rica. También nos pueden contactar al correo electrónico isq@isq.org o encuéntrennos en Facebook como Oigamos la Respuesta.
0: Tenemos más de 60 años de resolver sus preguntas, pero también de escuchar sus saludos. Comuníquese al WhatsApp oficial del ICQ, código de área 506, número de teléfono 84-85-54-53. ¿Tienen edad promedio nuestros planetas y lunas del sistema solar? Este mensaje nos lo envía don Sergio Lacayo al WhatsApp del ICQ desde California, en Estados Unidos. Oigamos la respuesta.
1: Estimado don Sergio, muchas gracias por su consulta y confianza en el ICQ. Le contamos que sí, los planetas y las lunas del sistema solar de hecho tienen edades muy parecidas, ya que casi todas y todos se formaron a partir de los mismos materiales alrededor del Sol.
0: La edad promedio de todos estos astros es de unos 4.500 millones de años.
1: Esta información se sabe gracias a las investigaciones que se han hecho en algunos meteoritos muy antiguos. Estos meteoritos son restos del material original que formó poco a poco el sistema solar.
0: La teoría más aceptada sobre este tema dice que hace cerca de 4.500 millones de años, una enorme nube de gas y polvo implosionó.
1: Pero, ¿qué significa implosionar?
0: Es una explosión, pero como para adentro. Es como que el material se va uniendo cada vez más y más y todas sus partículas se encuentran muy, muy unidas y la presión es tan fuerte que explota.
1: Este proceso le sucedió a esa enorme nube de gas y polvo, lo que terminó dando origen al Sol y a una especie de disco de materiales que giraban alrededor de él.
0: Dentro de este disco, las partículas chocaban y se pegaban entre sí, formando acumulaciones que se hicieron cada vez más grandes y terminaron formando los planetas y las lunas que conocemos.
1: Sin embargo, un dato curioso es que la luna de la Tierra no sigue las reglas de este cálculo.
0: Se dice que la luna se formó cuando un pequeño planeta chocó contra la Tierra.
1: Tras ese choque, un enorme pedazo de la Tierra salió despedido en el espacio. Esa fue la Luna.
0: Es decir, que la Luna es unos 50 millones de años más joven que los demás astros del sistema solar. Esta teoría se conoce como la teoría del gran impacto.
1: Gracias por su pregunta y le enviamos un cordial saludo hasta California, donde también nos escuchan.
0: YouTube, Facebook, Instagram e iVoox son algunos de los perfiles que puede visitar, además de nuestra página de internet. Comuníquese con nosotros, envíe sus preguntas y envíe sus saludos. El señor Ángel Mercado escribe desde Masaya, en Nicaragua, y nos pregunta al WhatsApp del ICQ. ¿Por qué algunos países no pronuncian la R y la suplantan por L? Como Cuba o República Dominicana. Les escucho en Nicaragua. Soy su oyente desde que se fundó el programa. Era un niño cuando los escuchaba y hoy tengo 70 años de edad. Oigamos la respuesta.
1: Qué alegría, don Ángel, que nos siga escuchando desde la infancia. Reciba un cordial saludo y nuestro agradecimiento por su fiel sintonía a lo largo de tantos años.
2: De acampar.
3: Lojo. Carlos,
4: ¿qué te va a picar?
0: Le contamos que ese es un fenómeno lingüístico muy antiguo. Es decir, es una forma particular de pronunciar algunas letras en ciertos lugares.
1: ¿Por qué sucede esto? Aunque no hay un origen definido, lo más probable es que sea algo heredado de los españoles.
0: Resulta que el primer lugar de América al que llegaron los españoles fueron las islas del Caribe, como Puerto Rico, Cuba o República Dominicana. Y cerca del 40% de ellos venía de la región española de Andalucía.
1: Por eso, el español que se empezó a hablar en esas islas estaba marcado sobre todo por la forma de hablar de los andaluces.
0: En el español de Andalucía ya existían unas formas de pronunciación particulares.
1: Por ejemplo, reemplazar la L por R, como decir alquiler en lugar de alquiler, o al revés, reemplazar la R por L y decir carne en lugar de carne.
0: Con los años, en algunas zonas del Caribe, el reemplazo de la R por L fue el preferido y se volvió más común que el otro. Luego, apareció incluso en otras partes de América.
1: Durante mucho tiempo, esta manera de hablar fue criticada como algo propio del habla popular y rural.
0: Pero en lugares como Puerto Rico, se escucha en personas de todos los niveles sociales, incluso entre personas muy educadas.
1: Por eso, a pesar del tiempo y de las críticas, este fenómeno se conserva hasta hoy en varias regiones, tanto de América como de España.
0: Esto muestra que la forma en que las personas hablan un idioma puede ser más fuerte que cualquier regla sobre cómo debe hablarse.
2: Hola, ¿qué tal, mis apreciables amigos? Les saluda su amigo Nelson Giovanni Rendón Arias, desde Petén, Guatemala, felicitándoles por tan excelente programa educativo. Dios les bendiga. Tengan un bonito día.
1: La Paz, El Salvador. Desde esa comunidad nos envía un mensaje don Giovanni Beltrán al WhatsApp del ICQ y dice: recuerdo que antes se usaban cintas de casete o CDs sobre los sembradíos para evitar que los pájaros dañaran los cultivos. ¿Este método es eficaz? ¿Qué métodos podrían ser eficaces para ahuyentar a los pájaros? Oigamos la respuesta.
0: Estimado don Giovanni, muchas gracias por su consulta y su confianza en el ICQ. Le damos la más cordial bienvenida y esperamos poder responder a sus dudas de la mejor manera.
1: El método que usted menciona efectivamente puede funcionar, pero solo por un tiempo.
0: Los reflejos de la luz en las cintas y los discos compactos desorientan a las aves y las hacen desconfiar. Pero muchas aves se acostumbran pronto a la luz y en pocos días dejan de asustarse.
1: Lo ideal, en este caso, es combinar varios métodos. Por ejemplo, puede usar las cintas y los discos compactos como una primera barrera. Solo tiene que colgarlos bien y cambiarlos de posición cada cierto tiempo.
0: También puede agregar elementos que tengan movimiento. Por ejemplo, tiras de telas que se muevan con el viento.
1: Otro método es utilizar redes o mallas para cubrir el cultivo. Esto protege el sembradío por completo, no solo de las aves, sino de otros animales que puedan invadirlo.
0: Además, puede implementar los clásicos espantapájaros o dispositivos con sonidos, como campanillas, latas o tiras de plástico que choquen entre sí.
1: También es recomendable mantener restos de comida lejos del cultivo, ya que la comida puede llamar la atención de los pájaros.
0: Igualmente, si es posible, lo ideal es realizar la siembra durante la época en la que las aves no transitan tanto por la región, que es entre los meses de octubre y abril de cada año.
1: Gracias por su pregunta y le enviamos nuestro cordial saludo hasta La Paz, en El Salvador.
0: Guillermo Cuéllar es uno de los trovadores y compositores más importantes de El Salvador, y su canción Dos Alas es una composición inspirada en la obra del poeta salvadoreño Alfredo Espino, disfrutemos de este gran tema.

0: También pueden contactarnos a través de un mensaje de WhatsApp al teléfono código de área 506, número 8485-5453, o háganos sus preguntas al teléfono código de área 506, número 22-2552-38 o al número 22-2553-38.
1: ¿Sabía que el ruido producido por los barcos y las estaciones petroleras que hay en el mar pueden confundir a los peces y alejarlos de los mejores lugares para reproducirse y alimentarse? Además, el ruido les causa estrés a los peces y este estrés les afecta en su crecimiento y reproducción. Esto y más en Oigamos la Respuesta.
0: Desde Estelí, en Nicaragua, el señor Juan Francisco García Mejía nos envía este mensaje. Yo escucho ese programa desde que tenía como 7 años, cuando lo escuchaban mi papá y mi mamá, y quisiera que me contesten o me averigüen por qué a los hombres le dicen transexual cuando quieren ser mujer y a las mujeres por qué no les dicen transexual cuando quieren ser hombre. Oigamos la respuesta.
2: Estimado don Juan, en realidad el término transexual se solía utilizar en ambos casos, no solo para hombres que se identificaban como mujeres.
0: Sin embargo, este concepto ha ido cayendo en desuso y se prefiere hablar de persona trans en su lugar.
2: Este término nuevamente aplica para los dos casos que usted menciona. Tanto para personas nacidas con cuerpo masculino que se identifican como mujeres, como para personas que nacen con cuerpo femenino y se identifican como hombres.
0: De esta manera, las personas que nacieron con cuerpo masculino y se identifican como mujeres son conocidas como mujeres trans, y las personas que nacieron con cuerpos femeninos y se identifican como hombres son hombres trans.
2: El origen de su confusión es muy usual y se debe a que por mucho tiempo las mujeres trans han sido más visibilizadas en los medios y en la cultura popular que los hombres trans.
0: Por eso muchas personas asociaban erróneamente la palabra transexual con un solo tipo de identidad, pero eso no es así.
2: Como le mencionamos, el término trans actualmente se utiliza tanto para mujeres como para hombres.
0: Compartimos esta reflexión de Diane von Fürstenberg. Siempre estás contigo mismo, así que es mejor que disfrutes de la compañía.
2: En el próximo programa sabremos si existe la suerte. Además, descubriremos si la planta de mate crece en Centroamérica. Y sabremos cuál fue la causa de la muerte de Rubén Darío. Esto y más en el próximo programa. No se lo pierda.
0: Y así llegamos al final del programa de hoy. Les esperamos mañana en este su programa Oigamos la Respuesta. Envíennos sus preguntas al apartado 2948-1000 San José, Costa Rica. También pueden enviarnos sus preguntas al correo electrónico isq@isq.org o encuéntrennos en Facebook como Oigamos la Respuesta o llámennos por teléfono a los siguientes números. Código de área 506, número 22-25-52-38 o 22-25-53-38. Recuerde que comprender lo comprensible es un derecho humano.

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Día del estado de excepción que declaró el gobierno de Rodrigo Paz. La extrema derecha del continente, desde Donald Trump hasta Javier Milei, felicita a Abelardo de la Estrella por su victoria en el conteo rápido de las presidenciales colombianas. Mientras tanto, Iván Cepeda espera el escrutinio oficial y la aclaración de 57.000 irregularidades que denunciaron. Y tras concretarse la renuncia del primer ministro Keir Starmer en Reino Unido, los laboristas organizan la sucesión que iría hacia Andy Burnham como nuevo líder de la formación y del gobierno en un país que va por su séptimo premier desde el Brexit.

0: Abrimos en Bolivia. El expresidente Evo Morales anunció el levantamiento temporal de los bloqueos en el país, al menos de los que se realizan en las federaciones que lo respaldan. Las protestas llevan casi 2 meses en el país y la mayoría de los cierres de carreteras ocurren en el trópico de Cochabamba, donde está Morales y el que es su bastión político. Además, la noticia llega cuando se cumplen 3 días del estado de excepción que declaró el presidente Rodrigo Paz. Previamente nos ampliaba nuestro enviado especial Martín Bustamante desde La Paz.
1: Las 6 federaciones del trópico de Cochabamba finalmente decidieron entrar en un cuarto intermedio en sus medidas de fuerza, producto de llegar a una situación en la cual quedaban muy pocos bloqueos en el marco del tercer día del estado de excepción que rige en todo el territorio nacional de Bolivia. El antecedente de esto fue la decisión de la Federación de Trabajadores Campesinos de las 20 provincias del Departamento de La Paz, Tupac Katari, quien días atrás también tomó una definición similar, entrar en un cuarto intermedio, pero ambas organizaciones dijeron que van a continuar con algunas medidas de fuerza, tal vez no sean bloqueos, sino movilizaciones. Consideran que sus demandas no están resueltas y por eso dicen que van a seguir adelante. Otro de los antecedentes, por supuesto, tiene que ver con el acuerdo que celebró el Gobierno Nacional con la Central Obrera Boliviana, acuerdo que estas organizaciones tachan de traidor, ¿no? De un acuerdo que no refleja sus reclamos. Y en ese contexto también hay que decir que ya son más de 50 días de bloqueo que llevaron a un desgaste a los integrantes de estas organizaciones, a sus bases, que estuvieron día y noche en cada uno de esos bloqueos. Esto sumado desde ya a un hastío, a un agotamiento por parte de la población en las grandes ciudades que estaban afectadas justamente por el desabastecimiento provocado por estos bloqueos.
0: Los líderes de derecha de América felicitan a Abelardo de la Espriella. Según el preconteo, es el ganador de las presidenciales en Colombia. Ha emulado de la Espriella a Donald Trump, a Nayib Bukele y Javier Milei, y afirma que replicará varias de sus políticas. Ahora esos mandatarios y otros más le envían mensajes tras la segunda vuelta electoral colombiana. Hugo Caro Jiménez tiene el recuento.
2: Sus fuentes de admiración saludan su victoria. Desde Donald Trump en Estados Unidos hasta Javier Milei en Argentina, los líderes de la derecha en América felicitan a Abelardo de la Espriella, el candidato presidencial colombiano que, según el preconteo, sería el próximo presidente de la nación latinoamericana. El líder de la Casa Blanca celebró al autodenominado Tigre.
3: Me llamó anoche y me dio las gracias por el apoyo. Ganó las elecciones. No se esperaba que ganara, pero ganó y ganó con facilidad. Dijo cosas muy bonitas sobre mí y el trabajo que hemos hecho en Estados Unidos. Y fueron palabras muy, muy contundentes.
2: Mientras que Milei, en sus palabras, afirmó que ahora rugirá junto a De la Espriella.
4: El tigre y el león rugen en Latinoamérica. Felicito enormemente a Abelardo de la Espriella por su histórica victoria en Colombia. Hoy la mayoría de colombianos eligieron la libertad económica, la prosperidad, la seguridad implacable y decirle basta al crimen organizado transnacional y al narcotráfico. La libertad avanza en toda América Latina y ya no hay vuelta atrás. ¡Viva la libertad, carajo!
2: El chileno José Antonio Kast y el salvadoreño Nayib Bukele también felicitaron al líder de la extrema derecha colombiana.
5: Felicito a Abelardo de la Espriella, presidente electo de Colombia, por su gran triunfo electoral. Comienza una nueva etapa de libertad para Colombia que les permitirá recuperar la seguridad y la prosperidad. Firme por la patria, Abelardo de la Espriella.
6: El gobierno de El Salvador felicita a Abelardo de la Espriella por ser electo como presidente de la República de Colombia. Deseamos éxitos en esta nueva etapa y reafirmamos nuestra voluntad de fortalecer los lazos de amistad y cooperación entre ambas naciones.
2: Una serie de felicitaciones luego de una jornada electoral histórica para Colombia, tanto como por el porcentaje de participación como por el estrecho margen con el que de la Espriella se impuso sobre el

0: izquierdista Iván Cepeda, menos del 1%. Ahora el ultraderechista deberá ser confirmado como presidente por los órganos electorales colombianos.
1: Y mientras la extrema derecha festeja, la izquierda llama a la calma y a la resistencia. El candidato del Pacto Histórico, Iván Cepeda, señaló que no ha llamado a protestas, en tanto los abogados del partido impugnan 57.000 irregularidades. Además, se repitió que aunque reconocía el conteo rápido, esperaría al escrutinio final de la autoridad electoral, después de perder la elección por menos de un punto de diferencia. Finalmente, el candidato se dirigió a Abelardo de la Espriella y rechazó amenazas en su discurso de victoria la noche anterior. También llamó a un acuerdo nacional.
2: Nuestros testigos, nuestro equipo de seguridad electoral ha presentado 57.189 reclamaciones que nos facultan y que obligan a los escrutadores, a los jueces escrutadores y juezas, a verificar estas alegaciones. Si hay expresiones públicas en favor o en contra de tal o cual circunstancia, se haga estrictamente en los marcos de la tranquilidad, de la movilización pacífica, si es que se presentan este tipo de movilizaciones a las cuales, quiero ser claro, no estamos llamando.
1: Vamos ahora a Canadá. Tres personas murieron en un tiroteo en Montreal. Un civil, un agente de policía y el presunto agresor en un episodio que tuvo lugar este lunes en el barrio de Côte-des-Neiges. Se trata de un distrito conocido por su numerosa comunidad judía. De momento, la policía no ha mencionado el móvil del atacante. Las autoridades piden a los vecinos que permanezcan en sus viviendas. Y a su turno, la alcaldesa expresó sus condolencias a las familias de las víctimas.
3: Se recibió una llamada al 911 alrededor de las 11:35 de la mañana desde el número 6939 del Boulevard de Cagui en el Hotel Hilton por parte de un civil que vio el cañón de un arma asomando por una ventana y escuchó disparos. Los agentes de policía respondieron a la llamada, llegaron al lugar y fueron atacados.
4: Un suspect neutralisé y décédé.
1: El primer ministro del Reino Unido renunció luego de mes y medio de presión desde su propio partido. Keir Starmer anunció este lunes su dimisión, por lo que el siguiente premier será el séptimo que tengan los británicos en apenas una década. La salida de Starmer deja prácticamente listo el camino para que el sucesor sea Andy Burnham, exalcalde del Gran Manchester y apodado el Rey del Norte. Samuel Salgado Castro tiene los detalles.
5: El lunes por la mañana, Keir Starmer salió al sol en Downing Street, flanqueado por su personal y su esposa, con la voz quebrada por la emoción al decir que ya no era la persona adecuada para liderar a Reino Unido.
0: Cada decisión que he tomado ha sido anteponiendo el país que amo. Por eso renunciaré como líder del Partido Laborista.
5: Starmer, quien obtuvo una de las victorias más aplastantes en la historia política británica, deja el cargo tras menos de 2 años, luego de escándalos que desplomaron su popularidad y las dificultades de su gobierno para traer estabilidad política y económica. Como él, otros 5 líderes han anunciado su renuncia en Downing Street en 10 años.
6: Creo que el país necesita un nuevo liderazgo para encaminarse en esta dirección.
5: La mayor transición en el mando político de Reino Unido en casi 2 siglos comenzó con la victoria del Brexit, un referéndum crucial en la que los británicos votaron a favor de abandonar la Unión Europea. Un día después de la votación, el 24 de junio de 2016, David Cameron anunció su renuncia. Había hecho una intensa campaña en contra del Brexit. Después de Cameron, uno tras otro fue cayendo. La línea en común, todos del Partido Conservador que trataron de administrar el Brexit.
7: Pronto dejaré el cargo que ha sido el honor de mi vida desempeñar.
8: Cuando el rebaño se mueve. Y amigos míos, en política nadie es indispensable.
7: He hablado con Su Majestad el Rey para notificar mi renuncia como líder del Partido Conservador.
9: Buenos días. En breve me reuniré con Su Majestad el Rey para presentarle mi dimisión como primer ministro.
5: Reino Unido fue considerado un pilar de estabilidad política y económica en la era de Margaret Thatcher y Tony Blair. Pero crisis sucesivas se agudizaron en 2016 con el Brexit, que ha avivado independentismos al interior de la isla, así como el avance de la extrema derecha de Reform UK. sumado a la crisis financiera por la pandemia de COVID-19 y a la invasión a gran escala de Ucrania por parte de Rusia, que también ha elevado los niveles de deuda nacional y el descontento de la gente.
1: Pasamos a Medio Oriente. Una vez más, Estados Unidos e Irán tienen versiones contradictorias. Esta vez muestran resultados opuestos sobre la ronda de negociaciones que se realizó en Suiza. El vicepresidente J.D. Vance aseguró que Teherán aceptó invitar nuevamente a los inspectores del Organismo Internacional para la Energía Atómica al país. Sin embargo, el portavoz del Ministerio de Exteriores iraní negó que hayan hecho nuevos compromisos sobre su programa nuclear. Jesús Yajure tiene los detalles.
10: Alivio, optimismo y unos diálogos que avanzan con suma cautela, de puntillas y casi sobre vidrios rotos. Estados Unidos e Irán concluyeron la primera cita de negociaciones en Suiza en el marco de un acuerdo logrado la semana pasada que prevé la extensión durante 60 días del inestable cese al fuego pactado en abril, mientras se procuran consensos sobre las demandas más complejas de cada una de las partes. Pese a los tropiezos, hay evidentes signos de compromisos. Para el vicepresidente estadounidense, las bases de un acuerdo final exitoso están sentadas.
11: Irán acordó volver a permitir la entrada de inspectores de la Agencia Internacional de Energía Atómica. Esto representa un hito importante para los estadounidenses y el primer paso hacia la desnuclearización permanente, el fin definitivo del programa de armas nucleares en Irán.
10: Unos diálogos que casi no ocurren. Trump amenazó con nuevos ataques a Irán si no contenía a Hezbollah, y en respuesta la delegación iraní se retiró de las conversaciones y dijo que cerraría de nuevo el estrecho de Hormuz. Superados estos tropiezos, tras la mediación de Qatar y Pakistán, las partes avanzaron.

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0: Muy buenos días, tardes o noches. No importa a qué hora nos escuche. Qué alegría encontrarnos una vez más para compartir educación, cultura y compañía. Reciban un abrazo lleno de entusiasmo, porque es momento de comenzar...
1: Oigamos la respuesta, el espacio del Instituto Centroamericano de Extensión de la Cultura, ICQ, siempre con nuestro lema.
0: Comprender lo comprensible
1: es un derecho humano.
0: Hoy sabremos a qué se debe que hay partos de dos o más bebés juntos.
1: ¿Qué es la transexualidad?
0: ¿Por qué algunos países no pronuncian la R y la suplantan por L?
1: Como siempre, este programa lo elaboramos ustedes y nosotros. Envíennos sus preguntas y, muy importante, sus reportes de sintonía.
0: Iniciamos el programa de hoy con una pregunta hecha por el señor Nelson Giovanni Rendón Arias, quien escribe desde Petén, Guatemala, y nos pregunta al WhatsApp del ICQ. ¿A qué se debe que hay partos de dos o más bebecitos juntos? Oigamos la respuesta.
1: Estimado don Nelson, para que suceda un embarazo se deben unir un óvulo que aporta la mujer y un espermatozoide que aporta el hombre. Cuando estos se unen sucede lo que conocemos como fecundación.
0: Los partos de dos o más bebés pueden suceder por dos razones principales.
1: La primera es cuando un óvulo fecundado, es decir, que ya se unió con un espermatozoide, se divide en dos o más embriones.
0: En estos casos, todos los bebés, cuando nacen, tienen el mismo sexo y serán idénticos. A esto se les llama gemelos.
1: La segunda razón para que un parto múltiple ocurra es cuando la madre libera más de un óvulo durante su ciclo menstrual y cada uno de esos óvulos es fecundado por un espermatozoide distinto.

0: embarazo de este tipo aumenta.
1: También se pueden presentar partos múltiples en las mujeres cuando reciben tratamientos de fertilidad porque tienen dificultades para quedar embarazadas.
0: Le agradecemos por su pregunta y le enviamos un cordial saludo hasta Guatemala.
1: Quisiera que nos cuenten cómo hacer un herbicida natural para quemar las malas hierbas a base de sal común, vinagre y jabón líquido. Es la petición que nos hace el señor Harley Rojas Salazar desde Punta Arenas, en Costa Rica. Oigamos la respuesta.
0: Le contamos que con los ingredientes que usted nos menciona, puede fabricar un líquido que ayude a combatir hierbas que crecen en ciertas zonas del suelo.
1: La mezcla que pueden realizar consta de una medida de 1 litro de vinagre blanco con 2 o 3 cucharadas de sal común, acompañadas de 1 cucharada de jabón líquido y 1/4 litro de agua para suavizar un poco la mezcla.
0: Debe mezclar todos los ingredientes y revolver sin que se haga mucha espuma.
1: Este líquido se puede utilizar directamente sobre las hojas de la mala hierba, idealmente durante un día soleado, para que el sol potencie el efecto y haga que la mala hierba se seque más rápido.
0: Es importante que solo coloque la mezcla en la hierba que quiere eliminar, ya que si lo hace sobre todo el suelo, eso puede dañar otras plantas.
1: También hay que tener en cuenta que el uso excesivo de sal puede dañar la fertilidad del suelo, así que es mejor usar esta mezcla en lugares que posteriormente no vayan a cultivarse.
0: Le agradecemos por su pregunta y le enviamos un cordial saludo hasta Zambito.
1: ¡Qué lindos maizales los que se divisan en derredor! ¡Maizales los que hemos sembrado con tanto amor! Es la interpretación que nos entrega el trío Hondú.

0: Sabía que el reloj de sol más antiguo que aún se conserva es un reloj egipcio que fue fabricado hace unos 3.500 años. Se trata de una tablilla de arcilla marcada con varias líneas y un orificio en donde se introducía una varilla que generaba la sombra del sol. 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
1: Envíennos sus preguntas al apartado 2948.

0: 1 San José, Costa Rica. También nos pueden contactar al correo electrónico isq@isq.org o encuéntrennos en Facebook como Oigamos la Respuesta.
1: Tenemos más de 60 años de resolver sus preguntas, pero también de escuchar sus saludos. Comuníquese al WhatsApp oficial del ICQ, código de área 506, número de teléfono 84-85-54-53. ¿Tienen edad promedio nuestros planetas y lunas del Sistema Solar? Este mensaje nos lo envía don Sergio Lacayo al WhatsApp del ICQ desde California, en Estados Unidos. Oigamos la respuesta.
0: Estimado don Sergio, muchas gracias por su consulta y confianza en el ICQ. Le contamos que sí, los planetas y las lunas del Sistema Solar de hecho tienen edades muy parecidas, ya que casi todas y todos se formaron a partir de los mismos materiales alrededor del Sol.
1: La edad promedio de todos estos astros es de unos 4.500 millones de años.
0: Esta información se sabe gracias a las investigaciones que se han hecho en algunos meteoritos muy antiguos. Estos meteoritos son restos del material original que formó poco a poco el Sistema Solar.
1: La teoría más aceptada sobre este tema dice que hace cerca de 4.500 millones de años, una enorme nube de gas y polvo implosionó.
0: Pero, ¿qué significa implosionar?
1: Es una explosión, pero como para adentro. Es como que el material se va uniendo cada vez más y más y todas sus partículas se encuentran muy, muy unidas y la presión es tan fuerte que explota.
0: Este proceso le sucedió a esa enorme nube de gas y polvo, lo que terminó dando origen al Sol y a una especie de disco de materiales que giraban alrededor de él.
1: Dentro de este disco, las partículas chocaban y se pegaban entre sí, formando acumulaciones que se hicieron cada vez más grandes y terminaron formando los planetas y las lunas que conocemos.
0: Sin embargo, un dato curioso es que la luna de la Tierra no sigue las reglas de este cálculo.
1: Se dice que la luna se formó cuando un pequeño planeta chocó contra la Tierra.
0: Tras ese choque, un enorme pedazo de la Tierra salió despedido en el espacio. Esa fue la Luna.
1: Es decir, que la Luna es unos 50 millones de años más joven que los demás astros del Sistema Solar. Esta teoría se conoce como la teoría del gran impacto.
0: Gracias por su pregunta y le enviamos un cordial saludo hasta California, donde también nos escuchan.
1: YouTube, Facebook, Instagram e iVoox son algunos de los perfiles que puede visitar, además de nuestra página de Internet. Comuníquese con nosotros, envíe sus preguntas y envíe sus saludos. El señor Ángel Mercado escribe desde Masaya, en Nicaragua, y nos pregunta al WhatsApp del ICQ. ¿Por qué algunos países no pronuncian la R y la suplantan por L? Como Cuba o República Dominicana. Les escucho en Nicaragua. Soy su oyente desde que se fundó el programa. Era un niño cuando los escuchaba y hoy tengo 70 años de edad. Oigamos la respuesta.
0: Qué alegría, don Ángel, que nos siga escuchando desde la infancia. Reciba un cordial saludo y nuestro agradecimiento por su fiel sintonía a lo largo de tantos años.
2: De acampar.
3: Lojo. Carlos,
4: ¿qué te va a picar?
1: Le contamos que ese es un fenómeno lingüístico muy antiguo. Es decir, es una forma particular de pronunciar algunas letras en ciertos lugares.
0: ¿Por qué sucede esto? Aunque no hay un origen definido, lo más probable es que sea algo heredado de los españoles.
1: Resulta que el primer lugar de América al que llegaron los españoles fueron las islas del Caribe, como Puerto Rico, Cuba o República Dominicana, y cerca del 40% de ellos venía de la región española de Andalucía.
0: Por eso, El español que se empezó a hablar en esas islas estaba marcado, sobre todo, por la forma de hablar de los andaluces.
1: En el español de Andalucía ya existían unas formas de pronunciación particulares.
0: Por ejemplo, reemplazar la L por R, como decir alquiler en lugar de alquiler, o al revés, reemplazar la R por L y decir carne en lugar de carne.
1: Con los años, en algunas zonas del Caribe, el reemplazo de la R por L fue el preferido y se volvió más común que el otro. Luego, apareció incluso en otras partes de América.
0: Durante mucho tiempo, esta manera de hablar fue criticada como algo propio del habla popular y rural.
1: Pero en lugares como Puerto Rico, se escucha en personas de todos los niveles sociales, incluso entre personas muy educadas.
0: Por eso, a pesar del tiempo y de las críticas, este fenómeno se conserva hasta hoy en varias regiones, tanto de América como de España.
1: Esto muestra que la forma en que las personas hablan un idioma puede ser más fuerte que cualquier regla sobre cómo debe hablarse.
2: Hola, ¿qué tal, mis apreciables amigos? Les saluda su amigo Nelson Giovanni Rendón Arias desde Petén, Guatemala, felicitándoles por tan excelente programa educativo. Dios les bendiga. Tengan un bonito día.
0: La Paz, El Salvador. Desde esa comunidad nos envía un mensaje don Giovanni Beltrán al WhatsApp del ICQ y dice: recuerdo que antes se usaban cintas de casete o CDs sobre los sembradíos para evitar que los pájaros dañaran los cultivos. ¿Este método es eficaz? ¿Qué métodos podrían ser eficaces para ahuyentar a los pájaros? Oigamos la respuesta.
1: Estimado don Giovanni, muchas gracias por su consulta y su confianza en el ICQ. Le damos la más cordial bienvenida y esperamos poder responder a sus dudas de la mejor manera.
0: El método que usted menciona efectivamente puede funcionar, pero solo por un tiempo.
1: Los reflejos de la luz en las cintas y los discos compactos desorientan a las aves y las hacen desconfiar. Pero muchas aves se acostumbran pronto a la luz y en pocos días dejan de asustarse.
0: Lo ideal, en este caso, es combinar varios métodos. Por ejemplo, puede usar las cintas y los discos compactos como una primera barrera. Solo tiene que colgarlos bien y cambiarlos de posición cada cierto tiempo.
1: También puede agregar elementos que tengan movimiento. Por ejemplo, tiras de telas que se muevan con el viento.
0: Otro método es utilizar redes o mallas para cubrir el cultivo. Esto protege el sembradío por completo, no solo de las aves, sino de otros animales que puedan invadirlo.
1: Además, puede implementar los clásicos espantapájaros o dispositivos con sonidos, como campanillas, latas o tiras de plástico que choquen entre sí.
0: También es recomendable mantener restos de comida lejos del cultivo, ya que la comida puede llamar la atención de los pájaros.
1: Igualmente, si es posible, lo ideal es realizar la siembra durante la época en la que las aves no transitan tanto por la región, que es entre los meses de octubre y abril de cada año.
0: Gracias por su pregunta y le enviamos nuestro cordial saludo hasta La Paz, en El Salvador.
1: Guillermo Cuéllar es uno de los trovadores y compositores más importantes de El Salvador, y su canción Dos Alas es una composición inspirada en la obra del poeta salvadoreño Alfredo Espino. Disfrutemos de este gran tema.

0: También pueden contactarnos a través de un mensaje de WhatsApp al teléfono código de área 506, número 8485-5453, o háganos sus preguntas al teléfono código de área 506, número 22-2552-38, o al número 22-2553-38.
1: ¿Sabía que el ruido producido por los barcos y las estaciones petroleras que hay en el mar pueden confundir a los peces y alejarlos de los mejores lugares para reproducirse y alimentarse? Además, el ruido les causa estrés a los peces y este estrés les afecta en su crecimiento y reproducción. Esto y más en Oigamos la Respuesta.
0: Desde Estelí, en Nicaragua, el señor Juan Francisco García Mejía nos envía este mensaje. Yo escucho ese programa desde que tenía como 7 años, cuando lo escuchaban mi papá y mi mamá, y quisiera que me contesten o me averigüen por qué a los hombres le dicen transexual cuando quieren ser mujer y a las mujeres por qué no les dicen transexual cuando quieren ser hombre. Oigamos la respuesta.
1: Estimado don Juan, en realidad el término transexual se solía utilizar en ambos casos, no solo para hombres que se identificaban como mujeres.
0: Sin embargo, este concepto ha ido cayendo en desuso y se prefiere hablar de persona trans en su lugar.
1: Este término nuevamente aplica para los dos casos que usted menciona. Tanto para personas nacidas con cuerpo masculino que se identifican como mujeres, como para personas que nacen con cuerpo femenino y se identifican como hombres.
0: De esta manera, las personas que nacieron con cuerpo masculino y se identifican como mujeres son conocidas como mujeres trans, y las personas que nacieron con cuerpos femeninos y se identifican como hombres son hombres trans.
1: El origen de su confusión es muy usual y se debe a que por mucho tiempo las mujeres trans han sido más visibilizadas en los medios y en la cultura popular que los hombres trans.
0: Por eso muchas personas asociaban erróneamente la palabra transexual con un solo tipo de identidad, pero eso no es así.
1: Como le mencionamos, el término trans actualmente se utiliza tanto para mujeres como para hombres.
0: Compartimos esta reflexión de Diane von Fürstenberg. Siempre estás contigo mismo, así que es mejor que disfrutes de la compañía.
1: En el próximo programa sabremos si existe la suerte. Además, descubriremos si la planta de mate crece en Centroamérica. Y sabremos cuál fue la causa de la muerte de Rubén Darío. Esto y más en el próximo programa. No se lo pierda.
0: Y así llegamos al final del programa de hoy. Les esperamos mañana en este su programa Oigamos la Respuesta. 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Recuerde que comprender lo comprensible es un derecho humano.

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2: 5. El arrepentimiento revela oportunidad. Mi nueva regla. Siempre que las cosas vayan mal, espera y mira qué cosa mejor llegará. Scott Cairns. Short Trip to the Edge. Al principio de mi carrera profesional, yo era un ocupado ejecutivo que trabajaba para dejar mi marca en la industria editorial. Los libros eran mi mundo y me encantaba mi trabajo. Tenía hambre y deseos de avanzar, pero el trabajo era solamente parte de mi vida. Mi esposa Gail y yo comenzamos a tener hijos pocos años después de casarnos. Tuvimos 5 hijas en menos de 10 años. Como podrás imaginar, la vida era una locura. Dado el tamaño de mi familia, yo sentía mucha presión financiera. Eso, unido a mi ambición natural, era un cóctel muy potente. Trabajaba muchas horas, esperando poder conseguir otro ascenso y el aumento de salario que implicaba. Durante la mayoría de aquellos años, también hacía trabajo extra para suplir nuestras necesidades y ganar terreno financieramente hablando. Para resumir la historia, con frecuencia me sentía abrumado con todo lo que tenía que hacer. Me sentía culpable por no pasar más tiempo en casa y me tambaleaba al borde del agotamiento. Lo que estaba en juego en el trabajo era mucho, pero lo que estaba en juego en casa era mucho más. De algún modo pude seguir adelante, incluso atravesando algunas crisis de negocio graves. Pero finalmente descubrí que estaba en peligro de perder mi conexión con mis hijas, y Gail a veces tenía la sensación de ser una mamá soltera, de haberse quedado viuda por todo mi trabajo. Sinceramente, a veces las cosas eran muy delicadas. A medida que fui consciente del costo que mi dedicación al trabajo tenía sobre mi familia, fue como si una bomba gigantesca de arrepentimiento explotara en mi regazo. Es probable que puedas identificarte hasta cierto grado. No hay un autocorrector para las agujas de tatuajes. Cuando era joven, las únicas personas que llevaban tatuajes eran moteros, presidiarios y marineros. A lo largo de las 2 últimas décadas, eso ha cambiado mucho. Donde yo vivo, en las afueras de Nashville, Tennessee, es imposible pasar por alto diseños coloridos y elaborados que se muestran plenamente o sobresalen por cuellos, mangas y pantalones. Y eso es cierto en todo lugar. Según una reciente encuesta Harris, casi 1/3 de los adultos estadounidenses llevan un tatuaje en esta época. El porcentaje es más elevado en mi casa. 3 de mis hijas tienen tatuajes. Hasta ahora, a mis hijas les encantan. Eso es cierto para la mayoría, pero también es normal el arrepentimiento. Aproximadamente, 1 de cada 4 personas lamenta la decisión. ¿Por qué? Los tatuajes pueden durar mucho más que el deseo de hacerse uno. Además de eso, no todo el mundo que utiliza agujas con tinta es un Miguel Ángel, y las agujas de los tatuajes no vienen con autocorrector. A continuación, tenemos algunos fallidos. Nunca olvides que Dios aún ha terminado conmigo. Todo ocurre por una razón. La vida es un juego. Arriésgate. No hay sueño demasiado grande. No te arrepientas de nada. Según la encuesta Harris, la mala ejecución es una de las principales razones por las que las personas se arrepienten de los tatuajes. Un sitio web que miré tenía más de 900 ejemplos de diseños fallidos, incluidos los anteriores. No es extraño que la eliminación de tatuajes sea ahora la operación estética de mayor crecimiento en el mundo. Y no es extraño que tatuajes poco favorecedores sean símbolos muy adecuados para el arrepentimiento. Pero eso es solo parte del cuadro. Cuando Brené Brown estaba investigando el tema de los arrepentimientos para su libro Rising Strong, Más Fuerte que Nunca, una amiga le envió un ejemplo parecido. el novio de la peor pesadilla de los padres de la película de Jennifer Aniston, Somos los Miller, quien muestra con orgullo su tatuaje que dice «No regrets», sin arrepentimientos. «Es una metáfora perfecta para lo que he aprendido», dijo Brown. «Si no te arrepientes de nada o intencionalmente te propones vivir sin arrepentimientos, creo que te estás perdiendo el valor mismo del arrepentimiento». ¿El valor? Un reto que la mayoría de nosotros enfrentamos al poner fin al pasado es el molesto sentimiento de haber fallado de algún modo. Eso no es un tatuaje. Esto es existencial. Si aún respiras, probablemente eres consciente de una manera, al menos, en que no has estado a la altura. Tras un poco de pensar hacia atrás, con la ayuda del capítulo anterior, ese número fácilmente puede aumentar hasta decenas, incluso centenas. Puede ser desalentador. Pero no es ninguna tragedia. Algunas personas se quedan un poco sorprendidas al pensar que el arrepentimiento pueda tener algún valor. Nuestra cultura tiene tendencia a pasarlo por alto. No me refiero a minimizar el dolor del lamento o el arrepentimiento, pues el dolor puede ser real e intenso. El problema es cuán rápidamente nos distanciamos de él. Preferimos no vivir con ese sentimiento el tiempo suficiente para obtener el beneficio, y eso es un gran error. Cuando se trata de experimentar nuestro mejor año, podemos aprovechar nuestros arrepentimientos para que revelen oportunidades que de otro modo pasaríamos por alto. Si lo miras de la manera correcta, el arrepentimiento es un regalo de Dios. Para citar a la psicóloga de la Universidad de Michigan, Janet Landman, en su libro sobre el tema, todo depende de lo que hagamos con ello. Los usos del arrepentimiento. Antes de ver los beneficios, examinemos un uso común, pero poco útil, del arrepentimiento. La autocondenación. El delta entre «soy un metepatas» y «metí la pata» puede parecer pequeño, dice Brown, pero de hecho es inmenso. Cuando nos enfocamos en nosotros mismos, en lugar de hacerlo en nuestro desempeño, nos resulta más difícil proponernos mejorar la próxima vez por la simple razón de que la mejoría no es el enfoque. Digamos que perdiste los nervios con uno de tus hijos o con un amigo. O digamos que metiste la pata en un reporte que le costó a tu negocio un nuevo cliente lucrativo. Podrías hablar de lo malo que eres como persona, y eso sería de poco consuelo para tu amigo o tus compañeros de trabajo, y no lograría nada en cuanto a la conducta en el futuro. O puedes identificar el mal desempeño. Al haber hecho eso, estás en una posición no solo de reparar la brecha actual, sino también de evitar que vuelva a ocurrir. Peor aún, los arrepentimientos dirigidos hacia uno mismo están sobre la mesa de la evidencia en el tribunal de nuestra mente como un montón cada vez mayor de pruebas, demostrando todas nuestras peores creencias limitantes sobre nosotros mismos. No importan los prejuicios incorporados que lo confirmen. Todos somos falibles, de modo que si crees que tú eres un fracaso, nunca te quedarás sin pruebas. Cada ocasión nueva cimenta aún más la historia, y como tendemos a experimentar lo que esperamos, como hemos visto, probablemente obtendremos más de lo mismo. Por otro lado, si crees que tú fracasas, puedes comenzar a evaluar lo que falta en tu desempeño y buscar acción correctiva. Tú no eres un fracaso, de modo que el fracaso que experimentas crea disonancia que requiere tu atención para resolverla. Eso es lo que me sucedió cuando entendí que mi enfoque del trabajo estaba alejando a mi familia. Mi esposa y mis hijas me importaban más que mi trabajo, pero mis acciones decían otra cosa. Esa disonancia me condujo a cambiar mi enfoque y reedificar esas relaciones. Landman identifica varios beneficios del arrepentimiento. Vale la pena mencionar tres aquí. En primer lugar, hay enseñanza, la cual se remonta a la etapa 3 del proceso de repaso tras la acción. El arrepentimiento o lamento es una forma de información, y reflexionar en nuestros errores es crítico para evitar esos mismos traspiés en el futuro. Después está la motivación para cambiar. Como dice Landman, el arrepentimiento no solo puede decirnos que algo es equivocado, sino también puede movernos a hacer algo al respecto. Sin duda, yo sentí eso con Gail y mis hijas. Finalmente está la inseguridad. El arrepentimiento puede funcionar en nosotros como una brújula moral, señalándonos cuándo nos hemos desviado del camino. Estas tres razones por sí solas deberían ser suficientes para que pensemos dos veces en nuestro descarte instantáneo del arrepentimiento. Cuando la bomba del remordimiento explotó en mi vida, fui capaz de reevaluar y reorientar mis prioridades. Restaurar mis relaciones más importantes fue un trabajo duro, pero sin arrepentimiento habría sido imposible. Yo habría sido inconsciente de la necesidad o estaría resentido porque los demás no estaban cargando su parte de peso. El arrepentimiento me obligó a adueñarme de mi papel en el fracaso y corregirlo, y la relación con mis hijas nunca ha sido mejor de lo que es en la actualidad. Pero aquí suceden más cosas. El principio de la oportunidad. Hace varios años, un par de investigadores de la Universidad de Illinois catalogaron los mayores arrepentimientos de las personas en la vida. Neil J. Rosie y Amy Schumerville cambiaron los resultados de múltiples estudios y los sometieron a un nuevo análisis junto con la realización de estudios adicionales propios. Familia, finanzas y salud salieron en la lista, pero los seis mayores remordimientos que expresaron las personas eran sobre educación, carrera profesional, romance, educación de los hijos, automejoría y ocio. Observemos que estas áreas de mucho arrepentimiento se relacionan de cerca con los 10 dominios de la vida que bosquejé al comienzo del libro. Si tu puntuación en la vida fue baja en algún dominio en particular, bienvenido al drama humano. No estás solo. Rosie y Somerville mapearon un proceso de 3 etapas de acción, resultado y recuerdo. En la primera, damos pasos hacia una meta. En la segunda, experimentamos el resultado de nuestro esfuerzo. Si no tenemos éxito, con frecuencia se desencadena el arrepentimiento. Donde se pone interesante es en la etapa 3, recuerdo. Los investigadores descubrieron que los sentimientos de satisfacción y decepción son más fuertes donde las oportunidades de reacción correctiva son más claras. Los arrepentimientos, en otras palabras, no solo discurren hacia atrás como si fueran una alcantarilla bloqueada, rebosando malas experiencias del pasado. También señalan hacia adelante, hacia nuevas y esperanzadoras posibilidades. Ellos denominaron a su descubrimiento el principio de la oportunidad, y está alejado casi 180 grados de nuestras típicas suposiciones. El arrepentimiento no solo nos conduce hacia la acción correctiva, pues hay estudios que muestran que también tenemos tendencia a sentir arrepentimiento de modo más fuerte cuando la oportunidad de mejoría está en su punto máximo. A nadie le va bien bajo una aplastante carga de arrepentimiento. Por fortuna, nuestra mente tiene procesos naturales como la remodelación para quitarse de encima el peso, especialmente cuando hay poca posibilidad de arreglar la situación. Hemos reconocido esto desde siempre. Es de donde obtenemos sabiduría popular como la que dice: el tiempo cura todas las heridas. Lo que no siempre hemos reconocido es que el arrepentimiento algunas veces nos sigue de cerca precisamente porque está señalando una oportunidad para mejorar nuestra situación, ya sea regresar a la universidad, cambiar de carrera profesional o restaurar relaciones. Dicen Rosie y Somerville, el arrepentimiento persiste precisamente en esas situaciones en las cuales la oportunidad para la acción positiva sigue siendo elevada. Esto señala al menos hacia una razón por la cual Landman subtituló su libro La persistencia de lo posible. El arrepentimiento es un potente indicador de oportunidad futura. Una señal de tránsito, no una barricada. El principio de la oportunidad es un punto de inflexión. Piensa en tu puntuación de vida. Si aún no has hecho la evaluación, te recomiendo que lo hagas ahora, bestyearever.me/lifescore. ¿En qué dominio obtuviste menor puntaje? Quizá es tu vida social, los intereses de ocio y el desarrollo espiritual. O tal vez sea tu carrera profesional o salud financiera. Cualesquiera que sean esos dominios, es el momento de pensar de nuevo en el arrepentimiento. En lugar de ser una barricada para el progreso, piensa en ello como una señal de tránsito que señala el camino hacia adelante. Estas características positivas del arrepentimiento están ubicadas en nuestra neurobiología. Escáneres cerebrales ubican la experiencia del arrepentimiento por encima de nuestros ojos en la corteza orbitofrontal media. Cuando esa parte del cerebro ha sido dañada, los pacientes no solo carecen de sentimientos de arrepentimiento, tampoco son capaces de corregir la conducta que desencadenaría el arrepentimiento en una persona saludable. En otras palabras, el hecho de que sintamos arrepentimiento es evidencia de que tenemos lo necesario para hacer cambios positivos en nuestras situaciones, independientemente de cuán nefastas puedan parecer. Las únicas personas sin ninguna esperanza son quienes no sienten ningún arrepentimiento. Podemos tratar el arrepentimiento como una barricada para nuestro progreso, una señal de tránsito que señala el camino hacia un futuro mejor. ¿Y si tus mayores frustraciones del año pasado estuvieran realmente señalando hacia algunas de tus mayores ganancias en el siguiente? ¿Y si el arrepentimiento no nos está recordando lo que es imposible, sino más bien señala hacia lo que es posible? En lugar de considerar que nuestro arrepentimiento obra en contra de la oportunidad de crecer y mejorar, podemos verlo como que en realidad señala el camino hacia ese crecimiento y mejora que más deseamos. Eso sí que es cambiar una creencia limitante por una verdad liberadora. Al dar el siguiente paso en tu viaje hacia tu mejor año, quiero alentarte a que te mantengas en un marco de posibilidad. Y tengo una sugerencia más sobre cómo hacerlo.
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1: Mi nombre es Ángela Gómez, continúo con ustedes para traerles más noticias de contexto global en esta noche. Vamos a los titulares. El expresidente Evo Morales anuncia que sus seguidores pausarán los bloqueos en Bolivia. El cierre de carreteras se concentra en el trópico de Cochabamba, donde está Morales, y donde tiene su fortín político. La noticia llega en el tercer día del estado de excepción que declaró el gobierno de Rodrigo Paz. La extrema derecha del continente, desde Donald Trump hasta Javier Milei, felicita a Abelardo de la Estrella por su victoria en el conteo rápido de las presidenciales colombianas. Mientras tanto, Iván Cepeda espera el escrutinio oficial y la aclaración de 57.000 irregularidades que denunciaron. Y tras concretarse la renuncia del primer ministro Keir Starmer en Reino Unido, los laboristas organizan la sucesión que iría hacia Andy Burnham como nuevo líder de la formación y del gobierno en un país que va por su séptimo premier desde el Brexit.

0: Abrimos en Bolivia. El expresidente Evo Morales anunció el levantamiento temporal de los bloqueos en el país, al menos de los que se realizan en las federaciones que lo respaldan. Las protestas llevan casi 2 meses en el país y la mayoría de los cierres de carreteras ocurren en el trópico de Cochabamba, donde está Morales y el que es su bastión político. Además, la noticia llega cuando se cumplen 3 días del estado de excepción que declaró el presidente Rodrigo Paz. Previamente nos ampliaba nuestro enviado especial Martín Bustamante desde La Paz.
1: Las 6 federaciones del trópico de Cochabamba finalmente decidieron entrar en un cuarto intermedio en sus medidas de fuerza, producto de llegar a una situación en la cual quedaban muy pocos bloqueos en el marco del tercer día del estado de excepción que rige en todo el territorio nacional de Bolivia. El antecedente de esto fue la decisión de la Federación de Trabajadores Campesinos de las 20 provincias del Departamento de La Paz, Tupac Katari, quien días atrás también tomó una definición similar, entrar en un cuarto intermedio, pero ambas organizaciones dijeron que van a continuar con algunas medidas de fuerza, tal vez no sean bloqueos, sino movilizaciones. Consideran que sus demandas no están resueltas y por eso dicen que van a seguir adelante. Otro de los antecedentes, por supuesto, tiene que ver con el acuerdo que celebró el Gobierno Nacional con la Central Obrera Boliviana, acuerdo que estas organizaciones tachan de traidor, ¿no? De un acuerdo que no refleja sus reclamos. Y en ese contexto también hay que decir que ya son más de 50 días de bloqueo que llevaron a un desgaste a los integrantes de estas organizaciones, a sus bases, que estuvieron día y noche en cada uno de esos bloqueos. Esto sumado desde ya a un hastío, a un agotamiento por parte de la población en las grandes ciudades que estaban afectadas justamente por el desabastecimiento provocado por estos bloqueos.
0: Los líderes de derecha de América felicitan a Abelardo de la Espriella. Según el preconteo, es el ganador de las presidenciales en Colombia. Ha emulado de la Espriella a Donald Trump, a Nayib Bukele y Javier Milei, y afirma que replicará varias de sus políticas. Ahora esos mandatarios y otros más le envían mensajes tras la segunda vuelta electoral colombiana. Hugo Caro Jiménez tiene el recuento.
2: Sus fuentes de admiración saludan su victoria. Desde Donald Trump en Estados Unidos hasta Javier Milei en Argentina, los líderes de la derecha en América felicitan a Abelardo de la Espriella, el candidato presidencial colombiano que, según el preconteo, sería el próximo presidente de la nación latinoamericana. El líder de la Casa Blanca celebró al autodenominado Tigre.
3: Me llamó anoche y me dio las gracias por el apoyo. Ganó las elecciones. No se esperaba que ganara, pero ganó y ganó con facilidad. Dijo cosas muy bonitas sobre mí y el trabajo que hemos hecho en Estados Unidos. Y fueron palabras muy, muy contundentes.
2: Mientras que Milei, en sus palabras, afirmó que ahora rugirá junto a De la Espriella.
4: El tigre y el león rugen en Latinoamérica. Felicito enormemente a Abelardo de la Espriella por su histórica victoria en Colombia. Hoy la mayoría de colombianos eligieron la libertad económica, la prosperidad, la seguridad implacable y decirle basta al crimen organizado transnacional y al narcotráfico. La libertad avanza en toda América Latina y ya no hay vuelta atrás. ¡Viva la libertad, carajo!
2: El chileno José Antonio Kast y el salvadoreño Nayib Bukele también felicitaron al líder de la extrema derecha colombiana.
5: Felicito a Abelardo de la Espriella, presidente electo de Colombia, por su gran triunfo electoral. Comienza una nueva etapa de libertad para Colombia que les permitirá recuperar la seguridad y la prosperidad. Firme por la patria, Abelardo de la Espriella.
6: El gobierno de El Salvador felicita a Abelardo de la Espriella por ser electo como presidente de la República de Colombia. Deseamos éxitos en esta nueva etapa y reafirmamos nuestra voluntad de fortalecer los lazos de amistad y cooperación entre ambas naciones.
2: Una serie de felicitaciones luego de una jornada electoral histórica para Colombia, tanto como por el porcentaje de participación como por el estrecho margen con el que De la Espriella se impuso sobre el izquierdista Iván Cepeda, menos del 1%. Ahora el ultraderechista deberá ser confirmado como presidente por los órganos electorales colombianos.
0: Y mientras la extrema derecha festeja, la izquierda llama a la calma y a la resistencia. El candidato del Pacto Histórico, Iván Cepeda, señaló que no ha llamado a protestas, en tanto los abogados del partido impugnan 57.000 irregularidades. Además, se repitió que aunque reconocía el conteo rápido, esperaría al escrutinio final de la autoridad electoral, después de perder la elección por menos de un punto de diferencia. Finalmente, el candidato se dirigió a Abelardo de la Espriella y rechazó amenazas en su discurso de victoria la noche anterior. También llamó a un acuerdo nacional.
7: Nuestros testigos, nuestro equipo de seguridad electoral ha presentado 57.189 reclamaciones que nos facultan y que obligan a los escrutadores, a los jueces escrutadores y juezas, a verificar estas alegaciones. Si hay expresiones públicas en favor o en contra de tal o cual circunstancia, se haga estrictamente en los marcos de la tranquilidad, de la movilización pacífica, si es que se presentan este tipo de movilizaciones, a las cuales, quiero ser claro, no estamos llamando.
0: Vamos ahora a Canadá. 3 personas murieron en un tiroteo en Montreal, un civil, un agente de policía y el presunto agresor, en un episodio que tuvo lugar este lunes en el barrio de Côte-des-Neiges. Se trata de un distrito conocido por su numerosa comunidad judía. De momento, la policía no ha mencionado el móvil del atacante. Las autoridades piden a los vecinos que permanezcan en sus viviendas. Y a su turno, la alcaldesa expresó sus condolencias a las familias de las víctimas.
8: Se recibió una llamada al 911 alrededor de las 11:35 de la mañana desde el número 6939 del Boulevard de Cagui en el Hotel Hilton por parte de un civil que vio el cañón de un arma asomando por una ventana y escuchó disparos. Los agentes de policía respondieron a la llamada, llegaron al lugar y fueron atacados.
9: Un suspect neutralisé y décédé.
0: El primer ministro del Reino Unido renunció luego de mes y medio de presión desde su propio partido. Keir Starmer anunció este lunes su dimisión, por lo que el siguiente premier será el séptimo que tengan los británicos en apenas una década. La salida de Starmer deja prácticamente listo el camino para que el sucesor sea Andy Burnham, exalcalde del Gran Manchester y apodado el Rey del Norte. Samuel Salgado Castro tiene los detalles.
4: El lunes por la mañana, Keir Starmer salió al sol en Downing Street, flanqueado por su personal y su esposa, con la voz quebrada por la emoción al decir que ya no era la persona adecuada para liderar a Reino Unido.
2: Cada decisión que he tomado ha sido anteponiendo el país que amo. Por eso renunciaré como líder del Partido Laborista.
4: Starmer, quien obtuvo una de las victorias más aplastantes en la historia política británica, deja el cargo tras menos de 2 años, luego de escándalos que desplomaron su popularidad y las dificultades de su gobierno para traer estabilidad política y económica. Como él, otros 5 líderes han anunciado su renuncia en Downing Street en 10 años.
5: Creo que el país necesita un nuevo liderazgo para encaminarse en esta dirección.
4: La mayor transición en el mando político de Reino Unido en casi 2 siglos comenzó con la victoria del Brexit, un referéndum crucial en la que los británicos votaron a favor de abandonar la Unión Europea. Un día después de la votación, el 24 de junio de 2016, David Cameron anunció su renuncia. Había hecho una intensa campaña en contra del Brexit. Después de Cameron, uno tras otro fue cayendo. La línea en común, todos del Partido Conservador que trataron de administrar el Brexit.
10: Pronto dejaré el cargo que ha sido el honor de mi vida desempeñar.
3: Cuando el rebaño se mueve, y amigos míos, en política nadie es indispensable.
10: He hablado con Su Majestad el Rey para notificar mi renuncia como líder del Partido Conservador.
11: Buenos días, en breve me reuniré con Su Majestad el Rey para presentarle mi dimisión como primer ministro.
4: Reino Unido fue considerado un pilar de estabilidad política y económica en la era de Margaret Thatcher y Tony Blair. Pero crisis sucesivas se agudizaron en 2016 con el Brexit, que ha avivado independentismos al interior de la isla, así como el avance de la extrema derecha de Reform UK. Sumado a la crisis financiera por la pandemia de COVID-19 y a la invasión a gran escala de Ucrania por parte de Rusia, que también ha elevado los niveles de deuda nacional y el descontento de la gente.
0: Pasamos a Medio Oriente. Una vez más, Estados Unidos e Irán tienen versiones contradictorias. Esta vez muestran resultados opuestos sobre la ronda de negociaciones que se realizó en Suiza. El vicepresidente, J.D. Vance, aseguró que Teherán aceptó invitar nuevamente a los inspectores del Organismo Internacional para la Energía Atómica al país. Sin embargo, el portavoz del Ministerio de Exteriores iraní negó que hayan hecho nuevos compromisos sobre su programa nuclear. Jesús Yajure tiene los detalles.
12: Alivio, optimismo y unos diálogos que avanzan con suma cautela, de puntillas y casi sobre vidrios rotos. Estados Unidos e Irán concluyeron la primera cita de negociaciones en Suiza en el marco de un acuerdo logrado la semana pasada que prevé la extensión durante 60 días del inestable cese al fuego pactado en abril, mientras se procuran consensos sobre las demandas más complejas de cada una de las partes. Pese a los tropiezos, hay evidentes signos de compromisos. Para el vicepresidente estadounidense, las bases de un acuerdo final exitoso están sentadas.
13: Irán acordó volver a permitir la entrada de inspectores de la Agencia Internacional de Energía Atómica. Esto representa un hito importante para los estadounidenses y el primer paso hacia la desnuclearización permanente, el fin definitivo del programa de armas nucleares en Irán.
12: Unos diálogos que casi no ocurren. Trump amenazó con nuevos ataques a Irán si no contenía a Hezbollah, y en respuesta la delegación iraní se retiró de las conversaciones y dijo que cerraría de nuevo el estrecho de Hormuz. Superados estos tropiezos, tras la mediación de Qatar y Pakistán, las partes avanzaron en temas cruciales. Irán señaló que ha logrado compromisos importantes para el fin de los combates en el Líbano, además de licencias para exportar crudo y petroquímicos y la liberación de activos congelados, además de un plan de reconstrucción.
14: Los permisos para la exportación de petróleo y derivados petroquímicos de Irán y el debate sobre el desbloqueo de los activos congelados de Irán son dos cuestiones importantes. Ambas deben concretarse para que podamos entablar negociaciones con miras a un acuerdo definitivo.
12: Fuentes cataríes revelaron que esta etapa se centró en el conflicto en el Líbano y que posteriormente se debatirá sobre el estrecho de Hormuz. En una tercera sesión se abordará el programa nuclear iraní y las sanciones de Occidente contra Teherán.
0: En la República Democrática del Congo, las autoridades de salud reportan que se superó la barrera de los 1,000 casos confirmados por ébola por el virus Bundibugyo. La crisis de salud prevalece principalmente en los campos de desplazados del este del país. Allí los residentes claman por un mejoramiento de las instalaciones sanitarias para poder hacerle frente a la enfermedad. Y según los datos oficiales, esta ya ha dejado más de 254 muertos. Diego Bazani nos amplía.
15: La crisis sanitaria por el brote de ébola se agudiza en el este de la República Democrática del Congo. Las autoridades sanitarias del país africano informaron que ya se superan los 1,000 casos confirmados por esta enfermedad viral. Funcionarios en el terreno aseguran que la tasa de mortalidad es superior a la de brotes anteriores. Entre 2014 y 2016, la epidemia por esta patología dejó más de 11,000 muertos en toda África Occidental, una situación que preocupa.

0: Il y a otras personas también.
1: Dans les toilettes, on peut aussi avec d'autres maladies de là et...
2: Ante las dificultades para hacer frente a la crisis sanitaria, la OMS teme que haya un subregistro pronunciado y que el virus esté circulando sin ser detectado en los más de 5 millones de desplazados que viven en esta región que colinda con Uganda. Hasta ahora, casi una quinta parte de los casos confirmados han sido niños, según datos preliminares de la UNICEF. Por el momento, el ébola por virus Bundibugyo no tiene tratamiento o vacuna aprobados.
3: Hasta aquí las noticias. Gracias por ver France 24. Buenas noches.
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1: Mis amigos, buenas noches, saludos cordiales para todos y cada uno de ustedes. Por supuesto, es un gran gusto volver a saludarles a través del www.radioguatedigital.com. Saludos cordiales para todos y cada uno de ustedes. Hoy tenemos la edición de música romántica, por supuesto, para finalizar este hermoso fin de semana. Agradecidos con Dios por permitirnos poder presentarle una vez más a usted estos bonitos programas, por supuesto, con mucho cariño para cada uno de ustedes. Saluditos ahí para el amigo Jeffrey allá en Filadelfia. Muy buenas noches, que la pase muy bien, que nuestro buen Dios lo bendiga y lo cuide siempre en su trabajo. Un abrazo fuerte desde Guatemala y por supuesto de todo el equipo de Radio Guate Digital. Por supuesto, también saluditos ahí para los amigos de Tienda La Momosteca. Muy buenas noches. Saludos para señor Liz, para Gretel y para Mayerly. Buenas noches, chicos, que la pasen extremadamente bien. Nosotros seguimos presentándole lo mejor de la música romántica, por supuesto, para este fin de semana. Saludos cordiales entonces para todos y cada uno de ustedes. Así que vamos con más de la buena música, por supuesto. Seguimos con la buena programación. Saluditos entonces ahí para los amigos que amablemente nos prestan su sintonía en esta hermosa hora de la noche. Continuamos con más de la programación musical.

0: Claro que sí, mis amigos. Saludos cordiales para todos y cada uno de ustedes. Bueno, les comento, acá en el occidente estamos ahí con una nochecita fría y por supuesto tenemos ahí un poquito de llovizna. Sin embargo, pues aquí nosotros seguimos presentándole lo mejor de la música romántica, así que la cordial invitación ahí a los amigos a que puedan disfrutar de un delicioso café, por supuesto, para entrar en calorcito, ya que estamos con el clima extremadamente fuerte de nuestra tierra occidental. Así que saludos cordiales entonces desde mi hermosísimo Totonicapán. Saludos cordiales para todos y cada uno de ustedes. Así que nosotros continuamos con más de la programación musical. Saludos cordiales para René, acá en la zona 3 de la ciudad Prócer. Vamos a complacer entonces la solicitud musical de nuestro amigo René. Recuerde que nos puede escribir a nuestras vías de WhatsApp y con mucho gusto vamos a complacerle con el tema que usted desee escuchar. Muchísimas gracias por la sintonía que nos prestan y por supuesto gracias por dejarnos entrar a sus amables hogares. Así que nosotros continuamos con más de la programación musical. Recuerde, esta es Radio Guate Digital, comunicación sin límites.
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0: Bueno, así que hemos complacido a nuestra gran amiga Liz, acá en la zona 1 de la ciudad prócer, por supuesto. Saluditos entonces a los amigos de Tienda La Momosteca. Así que arriba ese ánimo entonces, mis estimados amigos. Saludos cordiales para todos y cada uno de ustedes. Que tengan un excelente domingo, por supuesto, ya en el transcurso de la noche. Así que deseamos muchas bendiciones para todos y cada uno de ustedes. Recuerde entonces, mi estimadísimo oyente, seguirnos en la página de Facebook, compartirla y darle me gusta. Por supuesto, no olvide seguirnos. Así que saluditos cordiales entonces para cada uno de ustedes. Ahí usted puede encontrar nuestras publicaciones y, por supuesto, todo lo que le compartimos, para que usted le pueda dar me gusta. Así que saludos cordiales. También recuerde, estamos en las diferentes plataformas como lo son TuneIn Radio, MyTuneIn Radio, y también estamos en Simple Radio. Recuerde, en los dispositivos Alexa también usted le puede decir que le reproduzca Radio Guate Digital y también nos estará escuchando a través de ese medio. Así que saludos cordiales entonces para nuestro gran amigo Freddy en la zona 4 de la ciudad prócer. Definitivamente los amigos de Toto están activos. Así que saluditos cordiales ahí a los amigos que se encuentran disfrutando de la cena. Que tengan un excelente provecho, por supuesto, en compañía de sus amadas familias. Y por supuesto, para los amigos que ya disfrutaron de la cena, pues igual, un excelente provecho. Nosotros seguimos acompañándole con lo mejor de la música romántica. Recuerde, esta es Radio Guate Digital, comunicación sin límites.
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0: Claro que sí, mis estimadísimos amigos, arriba se animó. Entonces, nosotros continuamos presentándole lo mejor de música romántica, por supuesto, para esos corazoncitos románticos que andan disfrutando el fin de semana. Así que definitivamente los amigos de la ciudad prócer siguen enviando sus solicitudes musicales. Por supuesto, nosotros con mucho gusto estamos llevándole lo mejor de la programación musical. Saludos cordiales para Jacqueline en la zona 4 de la ciudad prócer. Arriba ese ánimo entonces, que la pase muy bien. Saludos cordiales para su esposo. Saluditos para su esposo Gustavo y para el bebecito Carlos Gustavo. Así que saluditos entonces para todos y cada uno de ustedes. Que la pasen muy bien, mis amigos. Para nosotros es un gran gusto el poder acompañarles con lo mejor de la música romántica. Así que continuamos entonces con más. Arriba ese ánimo. Ya venimos complaciendo ahí a los amigos que amablemente nos siguen escribiendo. Saluditos a los amigos de Tienda La Momosteca, que por supuesto andan con el ánimo muy buenísimo, por supuesto solicitando lo mejor de la música romántica. Continuamos entonces a través de Radio Guate Digital, comunicación sin límites.
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0: Creo que sí, mis amigos, y es que definitivamente también los amigos de la ciudad capital se hacen presentes, por supuesto. Saluditos ahí para Alejandro DJ. Arriba ese ánimo, mi estimado amigo. Ánimo ahí con las buenas mezclas del buen musicón, por supuesto. Saluditos cordiales hasta Misco, así que la pase muy bien. Un saludo cordial de todo el equipo de Radio Guate Digital. Por supuesto, nosotros le seguimos acompañando con lo mejor de la música romántica. Gracias por esa sintonía que nos prestan, por dejarnos entrar a sus amables hogares. Por supuesto, recuerden, la programación ustedes la hacen, mis estimados amigos. Así que gracias por ese tiempito que ustedes nos brindan para escuchar la radio y, por supuesto, recuerde entonces seguirnos en nuestra página de Facebook, compartirla y darle me gusta. Así que saluditos cordiales entonces para todos y cada uno de ustedes. Para nosotros es un gran gusto acompañarle y por supuesto llevarle esta buenísima programación de música romántica. Así que arriba ese ánimo entonces para DJ Alejandro, que la pase muy bien. Y por supuesto vamos a complacerle con la canción que nos ha solicitado. Recuerde nuestras vías de comunicación disponibles para que usted nos pueda escribir y solicitarnos el tema de su preferencia. Así que recuerde, esta es Radio Guate Digital, comunicación sin límites.
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1: Buenísima la canción a cargo de Jumen Glom, y esto que lleva por título Me Fui Sin Hacer Ruido. Por supuesto, una canción 100% romántica, la canción que nos solicitaba nuestro gran amigo José Luis allá en Los Ángeles, California. Arriba ese ánimo y a los amigos que se encuentran disfrutando del partido, por supuesto. Saludos cordiales entonces ahí para los amigos que se encuentran disfrutando del mundial. Así que saluditos cordiales ahí para los amigos que amablemente nos escuchan en esta hermosa hora de la noche. Nosotros ya casi nos vamos despidiendo. Sin embargo, pues ahí les vamos a presentar más de la buena música. Por supuesto, saludos cordiales para nuestra gran amiga Ángela en la zona 5 de la ciudad capital. Así que arriba ese ánimo entonces, vamos a complacerle con la canción que nos ha solicitado. Así que la pasen muy bien, mis amigos. Nosotros continuamos con más a través de Radio Guate Digital, comunicación sin límites.
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